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Así es, acabamos de escuchar a la banda Machos con esta canción que se llama Mi Luna, Mi Estrella. Ya son las 6 de la tarde con 20 minutos. Excelente tarde para todos ustedes en este día lunes, iniciando la semana hoy lunes 21 de septiembre. Qué rápido se está yendo este mes de septiembre. Lunes 21 de septiembre vamos a saludar, a felicitar a todos ustedes que cumplen años. Muchas felicidades en este día especial de su cumpleaños. Les deseamos todo lo mejor de la vida, que se la estén pasando de maravilla, de lo mejor, en compañía de toda la familia, de todos sus seres queridos. Un fuerte abrazo para todos ustedes y también vamos a saludar también a toda la audiencia, a todos nuestros radioescuchas que nos sintonizan en la frecuencia 97.7 FM, Experiencia Radiofónica Total, a todos ustedes que nos están escuchando en radio, en redes sociales, en la página de internet www.rtg.com.mx, ahí está la página para que también accedan a la página y también nos escuchen en redes sociales. Y también tenemos un enlace también que nos pueden escuchar también por internet, se llama RTG Radio 97.7 FM. También ahí pueden escucharnos. También vamos a saludar allá para todos ustedes en esta tarde que se encuentran muy activos laborando en este día lunes, que tengan un buen inicio de semana, a todos ustedes que se encuentran laborando, a todos los que nos escuchan en sus negocios, a todos los comerciantes de toda la región de la Tierra Caliente. Un saludo para todos ustedes, los invitamos a que nos acompañen con la programación hasta las 10 de la noche. Y te recuerdo que nuestra línea telefónica aquí en cabina está disponible, el teléfono directo 767-67-521-39, línea directa para que te pongas en contacto aquí en cabina con nosotros y con gusto te saludamos. Te felicitamos. Estás escuchando tu programa Al Ritmo de la Banda. Te invitamos a que llames o envíes mensaje por WhatsApp y solicites tu canción de tu banda favorita. Con gusto te complacemos con la canción que tú quieras cantarla, bailarla, escucharla. Con gusto te complacemos. Solo tienes que comunicarte con nosotros. Estamos en vivo aquí en cabina, transmitiendo desde las instalaciones. Estamos ubicados en Avenida Revolución número 6, Colonia Alameda, aquí en Coyuca de Catalán. Les saluda a su servidora Patti Ramírez en este día lunes y vamos a continuar con más música. Vamos a saludar por acá, vamos a enviar saludos. Nos llegó un mensaje, saludos allá para todos los conductores del servicio público, para todos los taxistas. Allá para todos los taxistas del sitio Pungarabato, allá en Ciudad Altamirano, que nos están sintonizando. Muchas gracias por su sintonía, que nos van escuchando en carretera. A todos los taxistas que están en sintonía con el 97.7 FM. Así es que no le cambies de frecuencia, sigue con nosotros porque tenemos mucha música que proyectarles. Así es que súbele a la radio y nos vamos a bailar esta canción de Chuy Lizárraga y su banda Tierra Sinaloense. Y nos vamos a bailar esta canción, se llama La Rabia.

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0: Claro que sí, ya estamos por acá de regreso y continuamos con tu programa Al Ritmo de la Banda. Y vamos a saludar en esta tarde allá para todos ustedes que se están poniendo en contacto con nosotros a nuestra línea telefónica. Vamos a saludar a la señora Nicolasa Perfecto. Nos acaba de llamar de la colonia La Costita, que nos está sintonizando en el 97.7 FM. Para el señor Lorenzo Benítez del barrio La Alameda, aquí en Coyuca de Catalán, mi gente bonita de aquí de Coyuca, de Ciudad Altamirano, diferentes municipios, donde quiera que nos estén sintonizando, les enviamos saludos y los invitamos a que se pongan en contacto con nosotros a nuestra línea telefónica, el teléfono directo 767-675-2139. Ahí está la línea telefónica y vamos a enviar saludos allá para todos ustedes que nos están sintonizando en redes sociales, en diferentes plataformas digitales. Les enviamos saludos y los invitamos a que se queden con la programación de tu programa Al Ritmo de la Banda, y nos vamos a bailar con la banda El Recodo a cantar esta bonita canción que se llama Que te ruegue quien te quiera, para todos ustedes en esta tarde, 6:38 PM. Excelente tarde.
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Claro que sí, ya estamos por acá de regreso y vamos a continuar escuchando más música de banda y vamos a escuchar a la banda La Costeña con esta canción que se llama Busca Otro Amor. Y vamos a enviar saludos allá para el señor Lorenzo Benítez del barrio La Alameda que nos está sintonizando. Ya son las 6 de la tarde con 50 minutos en RTG Radio.

Ahí acabamos de escuchar esta bonita canción, se llama Ojos Negros con el Coyote y su banda Tierra Santa. Ya son las 6:56 PM. Excelente tarde para todos ustedes que se encuentran laborando en este día lunes, lunes 21 de septiembre. Estamos en el mes patrio. A todos ustedes que están festejando, celebrando este día especial de su cumpleaños, muchas felicidades. Les deseamos todo lo mejor de la vida. Y vamos a continuar con más música y vamos a escuchar a la banda MS con esta canción. Esta canción se llama Ayer la vi por la calle, con la banda MS de Sergio Lizárraga. Vamos a cantarla, vamos a bailarla y vamos a enviar saludos allá para la señora Nicolasa Perfecto Germán de la colonia La Costita, que nos está sintonizando en el 97.7 FM. Saludamos también a la señora Gregoria Echeverría aquí en Coyuca de Catalán, que también nos sintoniza en esta tarde. Vamos con esta canción, Ayer la vi por la calle.

Ahí quedó esta canción. Ayer la vi por la calle con la banda MS de Sergio Lizárraga. Ya son exactamente las 7 de la noche en RTG 97.7 FM. Y pues bueno, llegamos a la parte final de este programa musical, de tu programa Al Ritmo de la Banda. Te invitamos a que te quedes con nosotros con la programación. Vamos con más música variadita, música variada de todos los géneros musicales en esta noche para que disfrutes de la programación y te pongas en contacto con nosotros a nuestra línea telefónica aquí en cabina, el teléfono directo 767-675-2139, línea directa aquí en cabina. Envíanos también un mensaje por WhatsApp a este mismo número y con gusto te saludamos, te felicitamos y nos vamos a despedir con esta canción de la banda Machos y esto se llama La Más Bonita de Todas, para todos ustedes que nos están sintonizando en el 97.7 FM. Les saluda Patti Ramírez, no le cambies de frecuencia, sigue en el 97.7 FM.

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Claro que sí, ya estamos por acá de regreso, ya son las 7 de la noche con 11 minutos y vamos a continuar con más música para seguir bailando y disfrutando de la programación musical y nos vamos a bailar. Esta canción se llama Paloma Ajena con el Gitano de la Cumbia para bailarla y disfrutarla en este día lunes allá para todos ustedes que se encuentran laborando en esta noche.

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Así es, acabamos de escuchar esta bonita canción, Piensa en mí, del Grupo Mojado. Ya son las 7 de la noche con 59 minutos y llegamos a la parte final de este programa musical con música de cumbias de grupos, cumbias moviditas, cumbias para disfrutar en esta noche. Saludando allá para todos ustedes que nos están acompañando en sintonía en redes sociales, también en la página oficial www.rtg.com.mx. Gracias a todos ustedes por estar con nosotros en sintonía. Los vamos a invitar a que se queden con la programación, con las noticias, con el noticiero estatal conducido por Manuel Díaz Valderas. No te pierdas este noticiero a las 8 de la noche. En nuestra página oficial también puedes escuchar las noticias. La página es www.rtg.com.mx. 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

0: 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Ya son exactamente las 8 de la noche en RTG Radio.
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0: ¿Qué tal? ¿Cómo están? Estamos iniciando la semana con todos ustedes aquí en RTG Noticias. Gracias por acompañarnos este lunes 21 de septiembre del año 2026. Tenemos mucha información para que se queden con nosotros. Vamos al avance.
1: El huracán Polo afectará las costas de Guerrero. El ejército mexicano inició la fase preventiva del plan DN-3E. Anuncia la gobernadora Evelyn Salgado Pineda la suspensión de clases por el huracán Polo para Acapulco, Costa Grande y Costa Chica como medida preventiva. La presidenta Claudia Sheinbaum informó que la fiscalía dará un nuevo informe del caso Ayotzinapa. Todo esto y más en RTG Noticias.
0: Y damos inicio con la información, todo que tiene que ver con el huracán Polo. Ya este mediodía dejó de ser tormenta y ahora es un huracán categoría 1. Para ello se ha instalado el Consejo Estatal de Protección Civil, quien monitorea la vigilancia y el desarrollo de este mismo.
2: La Secretaría de Gestión Integral de Riesgos y Protección Civil informó que Polo se intensificó a huracán categoría 1, localizándose a 305 kilómetros al sureste de Zihuatanejo, en la Costa Grande de Guerrero, y a 435 kilómetros al sur-sureste de Manzanillo, Colima. El pronóstico del Servicio Meteorológico Nacional apunta que podría alcanzar categoría 2 el martes y 3 el miércoles, mientras avanza frente a las costas de Michoacán y Colima. La gobernadora Evelyn Salgado Pineda declaró sesión permanente al Consejo Estatal de Gestión Integral de Riesgos y Protección Civil. Pidió a la población mantenerse informada y alerta de manera responsable.
3: Debemos estar preparados. Tenemos la obligación, sobre todo los que somos madres, padres de familia, pues debemos estar muy atentos al frente, llevar nuestro plan familiar para que los integrantes de esta familia y en cada casa tengan un plan. Saber qué hacer en caso de sismo, bueno, ok, no sabemos en qué momento pueda suceder, pero sí sabemos a qué lugar no acudir, a qué lugar pues sí resguardar. Y cuáles son, pues por eso hemos hecho también estos simulacros.
2: En Guerrero, las autoridades prevén precipitaciones intermitentes durante martes y miércoles, con posibilidad de incremento en los niveles de ríos, arroyos, deslaves e inundaciones en zonas bajas, por lo que se recomendó no exponerse.
4: La noche y específicamente la madrugada, muy probablemente en el periodo entre las 2 de la mañana y 4 de la mañana, la onda tropical número 40 estaría arribando al estado de Guerrero y con ello estaría favoreciendo la formación de tormentas eléctricas y en un horario en el que normalmente las personas estamos descansando.
2: También se exhortó a evitar acercarse a playas, ríos, arroyos y barrancas, en caso de ser necesario evacuar de manera oportuna las zonas consideradas de riesgos. Las autoridades aclararon que la trayectoria y la intensidad del sistema pueden modificarse durante las próximas horas, por lo que insistieron en mantenerse atentos a los avisos oficiales. Para RTG Noticias, Beatriz Galindo Matamoros.
0: Bueno, vamos a ver cómo está en estos momentos. Esta es la imagen del satélite del Servicio Meteorológico Nacional. Es una página oficial del Gobierno de México. Ahí podemos observar Polo, es esa gran mancha, ese remolino enorme que está ahí frente a Guerrero y Michoacán y Colima. Polo en estos momentos es un huracán categoría 1. De acuerdo a información proporcionada por la Secretaría de Gestión Integral de Riesgos y Protección Civil del Estado, Polo ya no tarda en convertirse en categoría 2 y va a seguir ahí estancado. Viendo aquí el mapa que nos están informando, el Polo se mueve a 9 kilómetros por hora, es decir, está prácticamente estancado frente a lo que serían los límites de Guerrero y Michoacán. Sus bandas nubosas son las que van a empezar a meter humedad, lluvias, rachas de viento en territorio guerrerense. Ahorita se encuentra Polo a 290 kilómetros al sur de Ixtapas y Zihuatanejo y a 320 kilómetros de Acapulco. Tiene vientos máximos de 150 kilómetros por hora y bueno, se espera que ya no tardará mucho en convertirse en un huracán categoría 2. ¿Y esto debido a qué? A que el agua de mar del Pacífico, todo lo que es el litoral desde Centroamérica, Chiapas, Oaxaca, Guerrero, Michoacán, toda esa zona está muy caliente. Estamos hablando de 32 grados centígrados, que es una temperatura, cuando ustedes recordarán que en el 2023, cuando ocurrió Otis, bueno, esa es la temperatura del mar que tenemos ahorita, 32 grados centígrados. Ahora, ¿qué va a pasar? De acuerdo al pronóstico, se va a mantener ahí Polo, se va a convertir en huracán 2, va a pasar a 3, posiblemente mañana, categoría 4, y va a alcanzar la categoría 5. Hay una alta probabilidad de que sea categoría 5. No va a tocar tierra, porque este es aquí donde empieza la confusión y muchas de las cosas que me preguntan, ¿no? Si va a tocar tierra o no. No va a tocar tierra, se va a ir por todo el frente de nuestras costas. Claro, las bandas nubosas, el viento fuerte, el alto oleaje va a pegar hasta Michoacán, a Oaxaca, Guerrero, Michoacán, Colima, Jalisco. Por eso las autoridades de Protección Civil, del gobierno de Guerrero, determinaron la suspensión de clases en las tres regiones costeras para evitar que la gente ande en la calle. Es importante eso. Si no hay clases, no tienen nada que hacer en la calle, porque ya mañana, de acuerdo al pronóstico, va a haber lluvia mañana y pasado. Así que es mejor mantenerse en casa, ver qué cosas se pueden caer, porque finalmente el viento, pues acuérdense que tira todo, ¿no? Lo que encuentra a su paso. Y es importante quitar macetas, cosas que se puedan caer del balcón, de alguna ventana, reforzar. Y en estos momentos, más que espantarnos, es ver esta situación. Es un fenómeno natural. También recordar que hace unos instantes también el Servicio Meteorológico Nacional, si me pueden poner el mapa, desde Centroamérica ya hay en la parte donde está Centroamérica y Chiapas, ya hay una zona de baja presión. O sea, aparte de Polo, que tenemos ese riesgo altísimo, hay una zona de baja presión que también tiene probabilidad de desarrollo ciclónico para los próximos 7 días, es decir, la formación de otro ciclón tropical ya tiene un 50% y se encuentra entre los límites de Guatemala y Chiapas. Entonces, va a ser una semana un poco estresante porque pues nos hace recordar situaciones de años atrás, ¿no? Pero sí, que de esas experiencias tengamos pues sacar todo lo que ya aprendimos, ¿no? De los ciclones tropicales. Por el momento, Polo nos tiene ahorita, estamos en ese término de prevención, de cuidado, y para nuestros amigos pescadores, no tienen nada que hacer allá en el mar, no salgan, no tienen nada que hacer en la playa, hay fuerte oleaje y se va a intensificar esto más. Vamos con esta información de la Secretaría de Educación Guerrero. Les decía que suspendió las clases, así como las actividades administrativas en las regiones Costa Grande, Costa Chica y Acapulco ante los efectos asociados al huracán Polo. Esto con el objetivo de que salvaguardar la integridad de la comunidad escolar. Estamos hablando de que mañana martes no hay clases ni en escuelas públicas ni privadas y en todos los niveles educativos de estas tres regiones, Costa Grande, Costa Chica y Acapulco. Por lo tanto, nada de andar en la calle. También informo que ante la presencia del huracán Polo frente a las costas de Guerrero, el ejército mexicano, a través de la novena región militar, inició la fase preventiva del plan DN-3E. Personal militar, vehículos, maquinaria y equipo ya están listos, están preparados para desplegarse y brindar apoyo a la población ante cualquier afectación que pudiera generar este fenómeno meteorológico. La Secretaría de Marina, por su parte, a través de la Armada de México, activó el Plan Marina en su fase de prevención con el objetivo de auxiliar a la población civil que pueda verse afectada ante la presencia del huracán. Para atención de emergencias en la mar, la Secretaría de Marina pone a disposición de la población el número telefónico, anótenlo, 800-627-4621. Ese es el número telefónico de emergencias, 800-627-4621. Vamos a la pausa, ¿no? Vamos a seguir hablando de este tema de Polo. Hay que estar bien informados, hay que informarse correctamente. Eso es bien importante porque eso salva vidas. Vamos a la pausa y volvemos.
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0: Ya estamos de vuelta, gracias por estar con nosotros. Vamos con más información para usted. Por el huracán Polo, pues se mantiene en vigilancia las playas en Acapulco debido a que va a haber oleaje alto. No se acerque a las playas, no le haga el valiente. Vamos con la nota.
1: Ante el paso de la tormenta tropical Polo por las costas de Guerrero, autoridades mantienen vigilancia permanente en las playas de Acapulco debido a las condiciones del oleaje. El director de la promotora y administradora de playas, Alfredo Lacunza de la Cruz, informó que actualmente 15 guardavidas por turno se encuentran resguardando la franja de arena, con posibilidad de incrementar el número de elementos en caso de ser necesario.
2: Estaremos muy atentos también en cualquier situación que se vaya dando conforme el tiempo vaya pasando. Nosotros nos encontramos preparados, ya el personal de promotora ya salió a limpiar las playas. En el momento que veamos que es una amenaza latente, estaremos moviéndonos hacia la playa para retirar a toda la gente que se encontraba en ese lugar, que se resguardara. Estaremos muy atentos.
1: El funcionario señaló que el oleaje se mantiene elevado, sin embargo precisó que estas condiciones también están relacionadas con el fenómeno mar de fondo registrado durante los últimos días. Ante este panorama, se mantiene el monitoreo de las condiciones del mar y la vigilancia en la zona de playa a fin de prevenir incidentes y salvaguardar la integridad de los bañistas. Con imágenes de Ignacio Pérez para RTG Noticias, Beatriz Galindo Matamoros.
0: Bueno, recordar que es huracán categoría 1 y también informar que la Secretaría de Marina ya ordenó el cierre de puertos para embarcaciones mayores y menores. No debe de existir ningún tipo de actividad pues marina de ninguna índole, ni deportiva ni de nada. O sea, ahorita todos tienen que estar todas esas actividades están suspendidas desde las 3 de la tarde, están suspendidas en todos los puertos del estado de Guerrero. Estamos hablando de Puerto Marqués, Acapulco, Zihuatanejo. Todos los puertos están cerrados a la navegación, tanto la navegación pesquera ribereña como las demás. Preparan albergues temporales en Chilpancingo, también el municipio de Chilpancingo se está preparando por si llegase a presentarse lluvias torrenciales.
3: La Unidad Municipal de Protección Civil de Chilpancingo mantiene preparadas 19 albergues temporales con capacidad para atender a más de 3.500 personas ante lluvias fuertes, informó su titular Gustavo Vela Guevara, quien señaló que estos espacios están distribuidos en diferentes puntos del municipio.
4: En estimación, tenemos establecidos 19 refugios temporales en todo el municipio, ¿sí? Con una capacidad de más de aproximadamente 3.500 personas.
3: Como parte de las acciones preventivas, también confirmó que en las próximas semanas comenzará la instalación de alertas sísmicas en diversas zonas de la capital, a fin de proporcionar a la población un aviso oportuno ante ocurrencias de un movimiento telúrico y fortalecer la capacidad de respuesta ante situaciones de emergencia. RTG Noticias, Felipe Zurita.
0: Bueno, y Zihuatanejo sufrió una fuerte precipitación, una lluvia bastante fuerte en la noche de este fin de semana. Vaya que sí, algunas zonas se inundaron. Vamos con Francisco Magaña.
5: Inundaciones de vivienda, de locales comerciales y daños en vehículos. El saldo de la lluvia de la noche del sábado y madrugada del domingo en el municipio de Zihuatanejo. Las precipitaciones arrastraron todo tipo de escombros y lodo que junto a la caída de árboles causaron taponamientos de alcantarillas, principalmente en la zona del centro, la cual ocasionó que en menos de 20 minutos todo se anegara. La creciente arrastró incluso vehículos y motocicletas. Tiendas reportaron pérdidas de mercancía ya que el agua subió casi medio metro. La falta de drenaje fluviales ocasionaron que las lluvias, como la registrada, las inundaciones sean elevadas, además de la deficiencia en el sistema de drenaje. El ayuntamiento informó que se desplegaron cuadrillas de limpieza con maquinaria pesada en apoyo a Protección Civil local y bomberos para restablecer las vialidades y desbocarlas. Las acciones se realizaron con el objetivo de mantener en condiciones adecuadas los espacios públicos y vialidades luego de las precipitaciones. Tras la lluvia se reportó el retiro de hasta 162 toneladas de desechos sólidos, tierra y maleza. Desde Zihuatanejo, para RTG Noticias, Francisco Magaña.
0: Vamos a seguir hablando más del huracán Polo más adelante. Vamos a dejar un poquito el tema, pero les vamos a abordar en este momento el tema del simulacro nacional que se llevó a cabo en gran parte del país, y Guerrero no fue la excepción. Nos tiene el reporte de la Secretaría de Gestión Integral de Riesgos y Protección Civil del Estado, nuestra compañera Maui Ortiz.
6: Este sábado, las 8 regiones del estado de Guerrero participaron en el segundo simulacro nacional de este 2026, con un total de 2,269 inmuebles que se registraron previamente, con aproximadamente 158,857 personas. En el caso de Chilpancingo, la gobernadora Evelyn Salgado Pineda encabezó este ejercicio, que se concentró en la explanada de la Casa del Pueblo.
7: Entre más hagamos estos ejercicios, más sabremos exactamente cuáles son las salidas que debemos de tomar, cuáles son las salidas que no debemos tomar, cuáles son las acciones que sí debemos realizar y qué es lo que no debemos realizar en caso de sismo. Por eso se realizan estos simulacros.
8: Siendo las 12 horas se dio este alertamiento temprano, se activó la alerta sísmica con una hipótesis de un sismo de magnitud 7.7 que tuvo lugar a 15 kilómetros al sur suroeste de Tehuacán, Puebla, con un escenario de daños severos en estructuras, pánico generalizado y suelo agrietado. Ese es el escenario para este estado. Además, lo repito, sonó de manera apropiada el alertamiento sísmico en los celulares.
6: Del total de inmuebles registrados, 613 fueron federales, 348 del estado, 57 de los municipios y 1,251 de la iniciativa privada. En el caso de Acapulco, este ejercicio se replicó tanto en el Hospital del Quemado y en la mayoría de las hospederías y establecimientos comerciales, así como restaurantes, sobre todo los ubicados en la costera Miguel Alemán. Jairo Méndez, imágenes, RTG Noticias, Maui Ortiz.
0: Bueno, y para conmemorar precisamente a las víctimas de los sismos, de los terremotos de 1985, de 2017 y del 2022, porque fueron tres terremotos que han pasado en la misma fecha, se llevó a cabo un homenaje. Ahí estuvo también nuestra compañera Maui Ortiz, nos tiene el reporte.
6: Por la mañana de este sábado 19 de septiembre, el gobierno del estado de Guerrero rindió un homenaje a las víctimas mortales de los sismos de 1985 y del 2017 con el izamiento de la bandera nacional a media asta. La ceremonia fue encabezada en Chilpancingo por la encargada de despacho de la Secretaría General de Gobierno, Anacleta López Vega. 1985, dijo, marcó la historia de México y dejó una gran lección, la cual derivó en el origen del Sistema Nacional de Protección Civil.
9: Porque un sismo no puede evitarse, no podemos saber cuándo ocurrirá, ni podemos detener la fuerza de la naturaleza, pero sí podemos decidir qué tan preparados estaremos cuando ocurra. Y esa responsabilidad la ha asumido con claridad el gobierno del estado de Guerrero, que encabeza nuestra gobernadora, la maestra Evelyn Cecia Salgado Pineda. Guerrero es un estado rico en naturaleza, en territorio, en cultura y sobre todo en su gente. Pero también es un estado que por sus condiciones geográficas enfrenta distintos fenómenos naturales que ponen a prueba nuestras comunidades.
6: En esa ceremonia solemne estuvieron también presentes secretarios y directores, así como autoridades de las fuerzas castrenses, quienes montaron una guardia de honor y colocaron una ofrenda floral a las víctimas al centro de la explanada de la Casa del Pueblo. RTG Noticias, Maui Ortiz.
0: Bueno, vamos a hacer una breve pausa, volvemos con más aquí en RTG Noticias.
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0: Estamos de vuelta. Muchas gracias por acompañarnos. Vamos con más información. Vamos con este bloqueo protagonizado por estudiantes de la Normal de Ayotzinapa. Esto a unos días de cumplir un aniversario más, pues el lamentable desaparición de los 43 estudiantes.
1: Estudiantes de la Escuela Normal Rural Raúl Isidro Burgos de Ayotzinapa bloquearon este domingo unas 2 horas la autopista del Sol a la altura del Parador del Marqués para recordar que el próximo 26 de septiembre se cumplirán 12 años de la desaparición de 43 de sus compañeros y del asesinato de 6 personas más en la noche trágica de Iguala. Los normalistas llegaron a bordo de 13 autobuses y 2 vehículos, acompañados por integrantes de la Federación de Estudiantes Campesinos Socialistas de México. Al llegar a Chilpancingo, atravesaron los autobuses en ambos sentidos, provocando obstrucción a la circulación como parte de un programa de movilización organizado junto con el colectivo Nos Faltan 43. Durante la protesta también se reportó que los manifestantes bajaron de camionetas particulares a mujeres, hombres, adultos mayores y menores de edad, a quienes sustrajeron pertenencias personales para posteriormente llevarse algunas de las unidades, entre ellas una camioneta de caja y vehículos tipo Urbans. El bloqueo mantenía cerrada la circulación de sur a norte y de norte a sur e impedía el paso, lo mismo a una ambulancia que a elementos de la Marina que intentaron cruzar en ese punto. Después del mitin, los normalistas comenzaron a abordar los autobuses para retirarse a su lugar de origen. El sábado, integrantes de la Federación de Estudiantes Campesinos Socialistas de México tomaron la caseta de peaje de Palo Blanco para realizar un boteo y permitir el paso libre de automovilistas. RTG Noticias, Felipe Zurita.
0: La presidenta Claudia Sheinbaum Pardo adelantó que esta semana se dará a conocer el nuevo informe sobre el caso Ayotzinapa, preparado por la Fiscalía General de la República. Durante la conferencia, Sheinbaum Pardo indicó que se trata de un informe público, el cual ya fue presentado con anticipación a los familiares de los 43 estudiantes que están desaparecidos. Vamos con lo que dice la presidenta de México.
2: No se encubre a nadie, pero tampoco se toma en cuenta libros de ficción. Ya van a ver cuando se presente el informe a quienes protegieron los libros de ficción.
0: Como parte de su gira por toda la República Mexicana para la rendición de cuentas por su segundo informe de gobierno, la presidenta Claudia Sheinbaum informó que el próximo fin de semana visitará Guerrero. En la conferencia dijo que hasta el pasado domingo había visitado ya 26 estados y Guerrero estaba pendiente.
2: Este fin de semana vamos a cerrar ya con Guerrero, Michoacán, Puebla, Sonora, Tabasco y Ciudad de México. En general han sido eventos muy, asambleas muy buenas, mucho entusiasmo, han sido cerca de 600,000 personas las que, sumando todas las asambleas, hemos logrado reunir. Y bueno, ya vamos al cierre en estos días.
0: Bueno, también respaldó la designación de la senadora con licencia Beatriz Mojica Morga como coordinadora de defensa de la transformación en Guerrero, luego de haber ganado la encuesta de su partido, del Movimiento de Regeneración Nacional. Destacó que Mojica Morga no fue designada por dedazo. Es una legisladora de Morena y, aunque no milita en el mismo desde su origen, ganó un proceso democrático.
2: El caso de Betty Mojica, de Guerrero, que fue muy cuestionado. Ella es senadora de Morena. O sea, ella llegó como senadora de Morena en el 24, que no viene desde el... ¿qué es? ¿Cuándo se formó Morena? Desde el... no, 12, no. En el 15 obtuvo su registro, ¿no? Que no viene desde el 2015, ¿no? Pero muchos gobernadores de Morena no vienen desde el 2015.
0: En el marco del 216 aniversario del inicio de la independencia de México y 205 de su consumación, el Episcopado Mexicano emitió un pronunciamiento titulado Llamados a la Libertad, dirigido a la ciudadanía y a las autoridades, donde se hace una reflexión sobre la situación de violencia, desigualdad e impunidad que afecta al territorio nacional. Los obispos de México en el texto señalaron que la nación llega al año 2026 con avances en materia de derechos y participación de las mujeres. Celebrar la independencia, se lee en el texto, no implica ignorar los problemas estructurales del país, como la violencia, la desaparición de personas, la impunidad, la desigualdad que humilla y el desplazamiento forzado de comunidades enteras. Celebrar la independencia no es cerrar los ojos, es recordar de dónde venimos para tener el ánimo de seguir construyendo. Y en otras noticias, vamos ahora con esta información del anuncio que hizo la gobernadora Evelyn Salgado Pineda, que pues habla acerca de la continuidad de obras en el sector educativo.
3: Dando continuidad a la estrategia de atención integral a escuelas primarias de Guerrero, la gobernadora Evelyn Salgado Pineda destacó que su administración seguirá realizando inversión social educativa en todos los planteles del estado como una prioridad en el último año de su administración, a fin de consolidar el fortalecimiento del sector. Durante su visita a la escuela primaria Mi Patria es Primero en la capital del estado, acompañada por los secretarios de Educación, Ricardo Castillo Peña, de la Juventud, Carlos Sánchez, y del titular del IGIF, Enrique Ramírez Barrios, la mandataria estatal señaló que no solamente son visitas, sino la integración de obras educativas de manera general para alumnas, alumnos y la plantilla de maestros.
4: Durante algunos meses ya, durante algún tiempo, hemos realizado esta actividad de que los lunes, algunos lunes, cuando son pues sus honores a la bandera, su homenaje, visito algunas de las escuelas, tanto en Chilpancingo como en otros municipios del estado. Pero no nada más las visito para saludarlos, que me da mucho gusto, pero no nada más vamos a saludar, vamos a atender las escuelas que visitamos y se hace pues una atención integral.
3: La mandataria estatal presenció los honores a la bandera ante el alumnado y la plantilla de maestros. Además, les anunció la construcción de la techumbre de la cancha escolar, la construcción de dos aulas más y una subestación eléctrica para beneficio de todo el plantel. RTG Noticias Mar, Horacio Ramos.
0: Bueno, y los prestadores de servicios turísticos de la zona tradicional de Acapulco y de la zona dorada están pidiendo a Fonatur que se retire la señalética de no estacionarse, que apareció pues este fin de semana, aparecieron muchos anuncios en las aceras, ¿no? Vamos a escuchar la información de Magui Ortiz.
5: En conferencia de prensa, turisteros y comerciantes de playa, tanto de la zona tradicional como dorada del puerto de Acapulco, rechazaron la instalación de señalamientos de prohibición de estacionamiento. Estos colocados la semana pasada por una empresa contratada por Fonatur sobre la costera Miguel Alemán, desde Caleta hasta la Plaza Japón.
6: Porque realmente es inverosímil. ¿Dónde se va a estacionar el turista? ¿Dónde se va a estacionar el residente? Si ellos quieren poner señalamientos, que pongan las sinaléctricas de cómo se llama cada playa.
7: A una área que no hay seguridad es problema para el turista que nos visita y para nosotros mismos. Entonces, lo digo por experiencia. A mí ya me han pasado.
5: Esta prohibición, aseguraron, podría afectarles gravemente en sus percepciones de venta y consumo. Lo advirtió también la presidenta del grupo FRAT, Dulce María Gómez Velasco. Por ello, el llamado que hacen.
8: Y el hecho que no se puedan estacionar los carros en la costera afecta la economía de todos los acapulqueños, de restauranteros, concesionarios, hoteleros, pero principalmente al turista que no se le da la comodidad.
5: Gómez Velasco también dijo que actualmente el Consejo Municipal del Fondo Nacional de Fomento al Turismo prácticamente no tiene ningún fin positivo. Simplemente se toman acciones sin consultarlo con los verdaderos concesionarios que pagan impuestos. Por ello, la petición de que se retire esta señalética y se siga permitiendo el estacionarse sobre dicha vía. Ignacio Pérez, Imágenes, RTG Noticias, Maui Ortiz.
0: Muy bien, vamos a la pausa, volvemos en unos instantes, no le cambie.
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0: Bueno, ya estamos de vuelta. Gracias por acompañarnos. Vamos hasta la región norte. Dice, por terminar, videomapping temático de la independencia de México. Esa es la nota de Raymundo Ruiz.
1: El turismo que pernoctó este fin de semana y que arrojó arriba de 50% de ocupación hotelera tuvo la oportunidad de presenciar la penúltima proyección del videomapping con la temática de la independencia de México con el proyecto de Viva Taxco. Los turistas en su mayoría comenzaron a grabar este proyecto mientras que se transmitía sobre la fachada de la parroquia de Santa Prisca y San Sebastián en Taxco en este fin de semana de descanso.
2: Dios no hiciera lo que hoy conocemos como nuestra bandera nacional.
1: Varios vieron pasar las imágenes de los héroes taxqueños que participaron en la gesta heroica y al mismo tiempo del contenido visual dedicado al 216 aniversario del inicio de la independencia de México. Fue un momento en que los turistas disfrutaron de esta proyección y de conocer más de la historia de Taxco en la etapa independentista. RTG Noticias, Raymundo Ruiz.
0: Bueno, también allá en Taxco, pues se convirtió el Zócalo en un verdadero ring de boxeo amateur. O sea,
1: vamos. Algo inesperado ocurrió en la Plaza Borda de Taxco y fue precisamente la instalación de un ring para una muestra de box amateur entre escuelas pugilistas de Guerrero y Puebla con sede el Centro de Pueblo Mágico. Minutos después del simulacro se pusieron en marcha estas peleas de diferentes categorías y pesos para una diversión tanto del taxqueño como de turistas que llegaron a la ciudad. A los pies del templo parroquial de Santa Prisca y San Sebastián y una panorámica de las casas típicas y coloniales de Taxco se desarrolló esta muestra donde se escucharon las porras de ambos estados. La Plaza Borda se convirtió en área boxística por un día y ver pasar tanto a pugilistas varoniles y femeniles, quienes recibieron una medalla para cada ganador, así como un cinturón con dedicatoria de Taxco, Pueblo Mágico.
3: El objetivo es venir a promover el boxeo en Taxco, sí. Ya que aquí en Taxco el boxeo está un poco decaído, sí. Queremos levantarlo. Sí, un verdadero trabajando al 1,000,000,000 en pro de en beneficio de los jóvenes.
1: RTG Noticias, Raymundo Ruiz.
0: Se puso bueno, ¿no? Vamos ahora con Manuel Nava y la sección Cuestión de Peso. Adelante, Manuel.
4: ¿Cómo les va? ¿Cómo están ustedes? Testamentar siempre es una cuestión de peso. Nos pregunta la señora Griselda Hernández si es posible poner en el testamento una propiedad que se está pagando a través de un crédito hipotecario. Sí se puede y se debe hacer. Sin embargo, hay que cumplir con algunos requerimientos para que el beneficiario no tenga problemas para tomar posesión del bien. Desde que se celebra un contrato hipotecario, se es propietario del inmueble. Para garantizar el pago del crédito adquirido, el acreedor, la institución financiera o entidades como Infonavit y Fobiste establecen una carga legal o derecho real sobre el financiamiento, conocido como gravamen, el cual es intrínseco a la hipoteca hasta que ésta quede liquidada. En caso de no cumplir con la obligación del pago, el acreedor puede ir ante el juez y pedir que, en un plazo determinado, si no se liquida el adeudo atrasado, el inmueble se pueda rematar. Si esto llega a suceder, por más que se esté en el testamento, no podrá ser heredado. Siempre testamentar es una cuestión de peso. Por el favor de su atención, muchas gracias.
0: Bueno, muchas gracias a Manuel Nava. Bueno, hasta este momento, de acuerdo al Servicio Meteorológico Nacional, Polo sigue siendo un huracán categoría 1. Ahí vemos la imagen del satélite. sus vientos siguen siendo de 150 kilómetros. Ya está por convertirse en categoría 2, ¿sí? Eso hay que dejarlo claro. Esto va, se estimaba que iba a ser en la mañana, pero no, esto va a ser ya en una cuestión, en cuestión de horas. Se estima que mañana pudiera ser ya un huracán categoría 3 y pasar a 4, ¿sí? De acuerdo al pronóstico también, se espera que pase a ser categoría 5 dentro de ese mismo lugar donde usted lo esté, porque está estacionado ahí, no se ha movido. Realmente su movimiento es de 9 kilómetros por hora. Es un movimiento muy pequeño para semejante monstruo, ¿no? Para las personas que tienen preocupación y duda, porque en las redes sociales abunda la desinformación, el huracán no va a tocar tierra, pero sí va a meter mucha humedad, mucha lluvia, ráfagas de viento, y va a haber fuerte oleaje en nuestras costas de Guerrero. Eso es importante tenerlo presente, y por eso nos tenemos que prevenir, sobre todo amigos de allá de Costa Grande, todo lo que es Petatlán, Tecpan de Galeana, Atoyac de Álvarez, Zihuatanejo, La Unión. Ellos están más cerca de lo que es el centro de este huracán, del huracán Polo. Está a 290 kilómetros al sur de Zihuatanejo y a 320 kilómetros de Acapulco. O sea, tampoco estamos diciendo que está muy lejos, ¿verdad? Y bueno, de acuerdo a información de la Secretaría de Gestión Integral de Riesgos y Protección Civil, que dio un comunicado hace un más o menos como una hora y media, es que le faltaban 5 kilómetros para poder ya ser un huracán categoría 2. Entonces, bueno, ahí estamos viendo la imagen. Usted puede consultar el Servicio Meteorológico Nacional, puede consultar esa página para tener

0: más quieren estar ganando dinero diciendo ya viene el huracán. O sea, eso no es ético, no es ético ni siquiera ni de respeto al público, a su público. Bueno, ¿qué van a saber? Pues si no estudiaron periodismo, pues, ¿no? No fueron a la escuela. Entonces, sí es importante dejarlo esto bien claro, porque hay mucha desinformación por este tipo de personajes que no tienen más que el único objetivo de desinformar y causar miedo, pánico para ganar dinero fácil. No, no siga esas páginas, siga Servicio Meteorológico Nacional. El Facebook de la gobernadora Evelyn Salgado Pineda, así busca. Protección Civil de sus municipios. De hecho, ahorita estoy checando que el gobierno de Acapulco está dando una explicación bastante amplia en Facebook, en su página. Eso es lo que tenemos que checar, eso es información oficial. Así que no se estrese y mejor pongámonos a trabajar en materia de prevención. Si hay algunas cosas que se pueden caer en la ventana, la macetita, eso, quítelo y manténgase bien informado. Eso es bien importante. Ya nos dijeron que tenemos que hacer nuestra mochilita de emergencia por cualquier situación, ¿verdad? Afortunadamente, este huracán no va a tocar tierra, para que quede claro. No va a tocar tierra y también hay que estar pendiente de otro sistema que se está formando en Centroamérica y Guatemala. Es temporada de lluvias, así están las cosas. No hay que espantarse, mejor hay que prepararnos. Ya nos vamos, mañana tenemos más noticias, 10 de la mañana con Aileen Muñoz, 2 de la tarde con Irwin Ávila, los espero a las 8 de la noche, con repetición a la medianoche. Gracias, que descansen.
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0: Así es, estamos escuchando esta buena música romántica en esta noche de este día lunes, lunes 21 de septiembre. Estamos iniciando la semana. Vamos a saludar, voy a saludar a todos ustedes que cumplen años hoy en este día. Muchas felicidades a todos ustedes que están celebrando, festejando, conviviendo. Si están festejando algún otro acontecimiento, pues háganoslo saber. Y con mucho gusto los saludo en esta noche. Vamos a enviar saludos allá para todos ustedes que nos están sintonizando en el 97.7 FM, Experiencia Radiofónica Total. Y vamos a saludar a la señora Nicolasa Perfecto, allá en la colonia La Costita, que nos está acompañando en sintonía en el 97.7 FM. También saludamos allá para el señor Lorenzo Benítez del barrio La Alameda, que también está con nosotros en sintonía. A todos ustedes que nos están sintonizando en esta noche, en casita, en sus labores, a todos los que nos escuchan en carretera, en su automóvil, les enviamos un saludo en esta noche, saludando también allá para toda la gente bonita de esta bonita región de la Tierra Caliente, diferentes municipios que ya en estos momentos están disfrutando de la hora de la cena. Buen provechito. Ya son las 9 de la noche con 16 minutos. Excelente noche. Nos vamos a un breve corte y regresamos con más música. No le cambies de frecuencia. Sigue en el 97.7 FM.
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Acabamos de escuchar esta bonita canción, se llama Tu Traición, con el grupo Brindis. Ya son las 9 de la noche con 26 minutos en RTG 97.7 FM y continuamos escuchando más música romántica y vamos con esta canción, esta bonita canción del grupo Los Acosta y esto se llama Como una novela.

0: acabamos de escuchar esta bonita canción que se llama Por Esa Yegua con el grupo Liberación. Ya son las 9:42. Excelente noche para todos ustedes que nos están acompañando en sintonía en el 97.7 FM de tu radio. Sintonízale a tu radio y súbele al radio porque tenemos mucha música romántica en esta noche de este día lunes. Saludando allá para todos ustedes que nos están sintonizando en casita, en sus labores, a todos los que nos escuchan en sus negocios en esta noche. Saludos allá para todos los que nos escuchan en carretera, a todos los conductores del servicio público que nos sintonizan. Y vamos a enviar saludos allá para la señora Juana Pineda en Ciudad Altamirano, que nos está sintonizando, Colonia Centro. Gracias por su sintonía. Allá para la señora Claudia Macedonio Molina en Ciudad Altamirano, que también nos está sintonizando en esta noche. Y vamos a enviar saludos también allá para la señora Nicolasa Perfecto de la colonia La Costita en Ciudad Altamirano. Y también al señor Lorenzo Benítez del barrio La Alameda aquí en Coyuca de Catalán. Para la señora Gregoria Echeverría, también de aquí de Coyuca, que nos están acompañando en sintonía en esta noche por el 97.7 FM. Así es, pues vamos a continuar con más música en esta noche porque el tiempo se nos está yendo muy rápidamente. Pero antes nos vamos a un breve corte y regresamos con más música de música romántica, estos grupos románticos del ayer. Así es, no le cambie de frecuencia, sigue en el 97.7 FM. 9:44, excelente noche.
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2: Claro que sí, pues estamos escuchando estos grupos románticos y vamos a escuchar a los Bukis con esta bonita canción que se llama Tu Ingratitud.

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Claro que sí, pues estamos escuchando a los Bukis con esta canción, Yo Te Necesito. Ya son las 9:58 p.m. y llegamos a la recta final de este programa musical con esta música romántica, música del ayer, música para recordar esos ayeres románticos. Y vamos a enviar saludos, felicitaciones allá para todos ustedes que cumplen años. Muchas felicidades. Saludamos también a todos ustedes que se pusieron en contacto con nosotros vía telefónica aquí en cabina. Estamos en vivo transmitiendo, estamos ubicados en Avenida Revolución número 6, Colonia Alameda, aquí en Coyuca de Catalán, y llegamos a la parte final de este programa musical romántico. Nos despedimos a todos ustedes que están cenando, buen provechito, y para todos los que están laborando en este día lunes, buen inicio de semana para todos ustedes que están muy activos laborando. Me despido, soy tu servidora Patty Ramírez, que pasen buenas noches y nos escuchamos el día de mañana martes, si Dios nos lo permite, a partir de las 6:00 p.m. Buenas noches, nos despedimos con esta bonita canción de Los Temerarios y esta canción se llama He Intentado Tanto, Tanto. Buenas noches.

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1: Buenos días, mis amigos, muy buenos días, bienvenidos a nuestra programación de hoy día en este martes 22 de septiembre, día de saludar y felicitar a quien lleva el nombre de Mauricio. Muchas felicidades, Mauricio o Mauricia, María Mauricia, para José Mauricio, bueno, como lleve usted el nombre, vamos a felicitarle. Si lleva un nombre diferente a este, de igual manera le saludamos y le invitamos y le deseamos lo mejor, que en este día tenga un día inolvidable, lleno de afecto y de cariño, y siempre rodeado de sus seres queridos, que sea el motivo del reencuentro familiar. ¡Felicidades! ¡Felicidades! Recuerden, mis amigos, recuerden que tenemos línea telefónica disponible en cabina para ponernos en contacto. Marque el 767-67-521-39. Nuestra línea telefónica y está a su entera disposición. También la invitamos a que registre este número en su cel para que tenga el acceso a nuestro WhatsApp y nos pueda dejar sus mensajitos, sugerencias o alguna petición en especial, que estaremos muy atentos para atender con muchísimo gusto. Buenos días, madrugadores. Ya estamos aquí desde la mañana, su programa para compartir y disfrutar con nuestra música que nos identifica, la música regional calentana, nuestro rico folclor guerrerense.

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2: Desde la mañana, hacemos una pausa, regresamos.

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0: 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Es un orgullo, llevar nuestra música con la que nos identificamos y de donde quiera que estemos, donde quiera que vayamos con nuestra música, estaremos hablando de Guerrero. Vamos a más de lo que tenemos en listadito para compartirles en este hermoso amanecer, donde amanecemos con una temperatura de 21 grados centígrados y está nublado. Bueno, pues esa es la temperatura que tenemos en este momento y vamos a llevarles pues más información respecto a ello. Bueno, pues cómo nos esperamos este día o el pronóstico, pues hay datos relevantes de los que debemos de compartir. Bueno, estará parcialmente soleado, una sensación térmica de 28 en Coyuca de Catalán. Así nos espera este día, parcialmente soleado, sensación térmica de 28 y en este momento tenemos 26 grados centígrados. La temperatura máxima para este día será pues aproximadamente de 37 grados centígrados. Así es la información. Y el huracán Polo, categoría 4, sigue su trayectoria. Y bueno, pues esperamos, ¿verdad? Esperamos que no afecte demasiado, que no afecte toda esta zona de su trayectoria. Y pues estaremos también actualizándoles la información al respecto sobre el huracán Polo, categoría 4. Pues vamos a más música. Vamos a entregarles ahora esto que es un poema, de los poemas calentanos del gran maestro Teobaldo, y esto es Arriando Vacas. Saludito para todos nuestros amigos ganaderos, para todos nuestros amigos campesinos que pues se dedican a la crianza del ganado.
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Isidro y Pedro Muñoz con la escopeta en la mano le van siguiendo los dos porque les mató un hermano. 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Todo el ganado barreando. ¡Fuera, fuera, fuera! 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
16: Son las
0: las 6:49 en RTG Coyuca de Catalán 97.7 FM, acompañándote, y en nuestra página de internet. Vamos a más música, vamos ahora con algo que también gusta mucho y es con J. Luz Hernández, esto es Costa de Oriente.

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1: Vamos a llevarles saluditos con muchísimo gusto para nuestro amigo el señor Lorenzo Benítez aquí en Coyuca de Catalán. Otro saludo va para nuestra amiga la señora Nicolasita Perfecto allá en Ciudad Altamirano, en la costita, nos está acompañando. Y también para su amiga Paulita, con muchísimo gusto, les saludamos. Y a nuestro amigo Bernie, que también nos acompaña. Otro saludito para nuestros amigos, para Cirilito y para su mamá, la señora José. Vaya para ellos el cordialísimo, con nuestros mejores deseos, que se encuentre mucho mejor ya de salud nuestro amigo Cirilito. Bueno, pues para nuestro amigo Juan Hernández allá en San Pedro Río Cuirio, vaya ese saludo para nuestra gente bonita ahí en San Pedro, muy especialmente para Juan Hernández, para el señor Juan Hernández, el talento, bueno, pues es todo un talento de la música y de la interpretación. Lo conocemos y bueno, es un artista consagrado. Vaya el saludo para él, para su esposa, para sus hijos, que nos permiten acompañarles en este día. También quiero agradecer allá en Tlapehuala a todos nuestros seguidores y a todos nuestros amigos que hoy están celebrando su cumpleaños. Muchas felicidades, amigos y amigas. El saludo cordial, esa felicitación efusiva para cada uno de ustedes. En San Juan Mina saludamos a toda la gente bonita que ya nos permite acompañarles en este horario. Y vamos adelante con más, vámonos con el calentano, algo que el dueto Alma Guerrerense nos entrega aquí en nuestro espacio desde la mañana 97.7 FM.

0: A nuestro guerrero desde la mañana, su programa que estamos llevando para todos ustedes. Gracias, gracias mis amigos. Y bueno, vamos a llevar este saludo para nuestros amigos de la familia Benítez García, muy especialmente allá la señora Josafat, que está muy activa ya preparando el desayuno y disfrutando del rico tecito. También para su esposo, claro, para nuestro amigo el señor Lorenzo Benítez, que desde muy tempranito, desde que antes que nosotros empecemos, él ya está listo para escuchar nuestro programa. Gracias, gracias a nuestro amigo el señor Lorenzo Benítez. Y también gracias a nuestros amigos que nos están acompañando allá en la zona comercial más importante de la Tierra Caliente, en Ciudad Altamirano. Bueno, pues vaya ese saludo para todos y cada uno de ustedes, amigos comerciantes. Y en casita, en sus respetables hogares, nuestras amigas y amigos que están pues ya incorporándose a sus actividades de hoy día. Para los que andan pues en este momento barriendo el frente de la casa, bueno, qué bonito, ¿verdad? Es una costumbre muy bonita que se levanten temprano a regar la calle, a barrerla. Es una actividad muy bonita. Para muchos, pues no la acostumbran, otros sí. Bueno, bien por ellos, por los que se levantan muy tempranito, para los madrugadores que les gusta barrer el frente de su casa. Bueno, pues si usted no lo hacía, ya lo puede hacer. Lo puede hacer, no nada más en la madrugada, en la mañana o antes de que amanezca. Lo puede hacer en el momento que tenga el tiempo disponible. Vamos a más música. Nos vamos ahora con otro de los temas que tenemos por acá. Y pues vamos ahora con el almuerzo. Ya sé hambre. Vamos con el almuerzo, otro de los poemas del maestro Teobaldo. Ya son las 7 de la mañana con 2 minutos.
1: En la choza de Froilán, doña Inés está tareada, atizándole al fogón entrada la madrugada. El humo que va escapando con el viento hace figuras, y Dios que la está observando, escucha sus amarguras. Ya levántate, Nicasio, tráeme unos palos de leña, pero muévete, muchacho, ya no hagas tanto la maña. Tu padre se va a enojar si llega el almuerzo tarde. Ya no me hagas repelar, y esta lumbre que no arde. Ve a la casa de la curra que me preste un diente de ajo, y te preparas la burra, ya estás de vuelta, carajo. María, Juana, Lucrecia, Josefina, Petra, Rita, Sofía, Lupe, Engracia, Chila, Cleta y Jovita. Se me levantan también que el almuerzo de su padre todas lo vamos a hacer. Y esta lumbre que no arde. María, vete al metate a moler el nixtamal. Juana, dame un jitomate. Lucrecia, tráeme la sal. Josefina, el molcajete. Petra, tú haces las memelas. Rita, tráete el tecomate. Sofía, tú las cazuelas. Dora, la carne, Jovita. Lupe, vete por dos huevos. Engracia, esos dos pocillos. Los molancos, no los nuevos. Agarra el cántaro, Chila, y te me vas por el agua. Aquí al arroyo, apriesita, que se te mueva la enagua. Cleta, arréglate las ollas y preparas el testal para que las tapes bien, no se vayan a tirar. Pero rápido, mujeres, ansina como en el baile, igual aquí en los quehaceres. Y esta lumbre que no arde. Conjuntando aquel esfuerzo con dirección de la madre, quedaba listo el almuerzo, ya no llegaría tarde. Solo repetía el eco, y esta lumbre que no arde, y esta. La burra estaba ensillada con fuste hecho de sidián que le hiciera Magdaleno hace un año a don Froilán. En la cabeza del fuste, Nicasio cuelga el morral para llevar el almuerzo en ollas de sicuirán. Del otro lado colgado, un guaje con agua fría que servía de contrapeso al morral de la comida. Se coloca su sombrero, se acomoda el barbiqueco, se cruza su resortera entre el brazo y el pescuezo. Y un brinco queda horqueteado arriba del animal y con guarache engrapado le talonea al caminar. ¡Vamos, mi burra Canela! ¡Apriesa, apriesa, apriesita! ¡Ándale, burra cañona! ¡Apriesa, apriesa, apriesita! ¡Que ya está saliendo el sol! ¡Que ya se nos hizo tarde! ¡Mi papá que está trabajando! ¡Ya deje de tener mucha hambre! Como si el asno entendiera, va veloz y tesonero por todita la vereda hasta llegar al potrero. En la mitad de un cuaderno de rayas de tierra y barro, un hombre viene escribiendo su historia de pena y gloria. Debajo de un cascalote de ramas de sombra verde, Nicasio aplasta el zacate y sobre él las ollas tiende. Una es la del aporreado, la otra del café negro, la de frijoles a un lado y toqueres de maíz tierno. El guaje lo va a colgar sobre el pitón de una rama y ahí se siente esperar ya muy clara la mañana. Ya estaba saliendo el sol con su cara para el cielo, ya se sentía el calor, ya estaba caliente el suelo. Cuando al fin llegó Froilán abanicando el sombrero, Nicasio sin dilatar le saludó muy sincero. Buenos días, apacito. Ándale, vente a almorzar. Te traje un aporreadito que mucho te va a gustar. Tienes razón, mi Nicasio. Ya lo voy a

0: Papacito, ¿qué es manjar?
1: Me suena como a pitaya, como a tuna de nopal, o como una papaya, como la fruta del campo que yo he mirado al pasar, pero la miro tan alto que no la puedo alcanzar.
0: Yo me imagino también que es todo un comelitón. Yo se le escuché a Rubén que hacina decía el patrón.
1: Froilán empezó a almorzar con un hambre desmedida y pronto pudo vaciar las ollas de la comida. De vez en cuando miraba a Nicasio encuclillado y en sus adentros pensaba, ¿por qué estaría tan callado?
0: ¿Qué te pasa, mi muchacho?
1: ¿Por qué estás tan pensativo? ¿Por qué estás tan cabizbajo? Dime cuál es el motivo.
0: Denme confianza y platica. ¿Qué quieres ser en la vida? ¿Ser como esa gente rica que no quiere a la jodida?
1: Dime cómo va la escuela. ¿Ya aprendiste a leer?
0: No quiero que esta parcela también te mire crecer. Atrás de dos bueyes flacos con el arado empuñado, enterrándole los gatos con afán desesperado. Bajo este sol tan caliente que nos quema hasta el honor y que el cuero de la gente se exprime con el calor.
1: Quiero que llegues a ser una gente diferente. Que seas gente de bien utilizando la mente. Que seas un ingeniero o doctor o licenciado. Que tú seas el primero, un hombre bien preparado.
0: Pero que no olvides nunca que tus raíces están aquí.
1: Que traigas leña en la nuca y sembrates ajonjolí. Que fuites un comidero, que eres amigo del peón. Y si tuvieras dinero, no te cambie el corazón. Que cuando logres triunfar, te regreses con tu gente. Que la vengas a apoyar y que siempre estés presente. Que lo sepas orientar hacia una vida mejor, sin diferencia social, patrón o trabajador. Que exista más armonía y justicia en sus derechos y que tu sabiduría la demuestres con tus hechos. Por eso, mijo, te pido que escuches bien mis consejos. Que escuches lo que te digo, aunque te vayas muy lejos. Man, que yo venda mi sangre, man, que venda mi alma al diablo, y man, que llore tu madre cada vez que de esto le hablo. Tú te me vas a estudiar para que seas diferente, para que puedas pelear con las armas de la mente. Y man, que yo ya no lo viva, por Dios que me está escuchando, si Dios me lleva allá arriba, arriba estaré rezando. Pediré a Él si es preciso para que sigas luchando. Y si existe el paraíso, de allá te estaré cuidando para que lo que hoy te he dicho tú lo vayas realizando. De los ojos de Nicasio dos perlas blancas brotaron. A su padre dio un abrazo y en silencio se quedaron.
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4: Hemos llevado el almuerzo. Bueno, pues este tema es un poema del maestro Teobaldo, uno de los poemas calentanos. Y vamos a llevarles más música, pero antes me permito felicitar al compañero Agapito Carachure allá en Arcelia, en la bella Novia Morena del Sol, ya que el día de ayer estuvo celebrando su cumpleaños. Muchas felicidades, enhorabuena y que siga recibiendo muestras de afecto, de cariño y de respeto. Bueno, para allá va este saludo al lado de su esposa, de sus hijos y de sus nietos. Le deseamos lo mejor. También saludito para la señora Nicolasita Perfecto allá en la costita. Nos está escuchando. Gracias. A nuestros amigos, bueno, pues a todos los comerciantes en sus locales donde ya están listos y dispuestos a brindar servicio y la mejor atención. Vaya el saludo para ustedes. Bueno, pues para todas nuestras amigas que están con nosotros, para Doña Sabi, también el saludo para

Carlotita. Ella nos está escuchando, o ellas nos están escuchando aquí en el interior del mercado municipal. Este saludo cordial también para la señora Marciana, para Gaby Macedo, para la señora Félix y por supuesto para Carmelita Rodríguez, para la señora Irma Sánchez, para la señora Rosita, toda la familia Macedo. Y vámonos con otro saludito allá para la señora Lupita Mendoza. Bueno, pues ya los saludos están, ya los llevamos con muchísimo gusto. Nos vamos a este tema con el cual vamos a cerrar nuestro programa desde la mañana.

0: programa con toque femenino desde la mañana, para que te despiertes con buena vibra desde la mañana con tu amiga Ofelina Trujillo. Gánale al despertador y escúchanos desde la mañana. Por hoy ya terminamos y nos escuchamos todas las mañanas desde la mañana. Buenos días, se quedan con la conferencia La Mañanera del Pueblo.
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11: Que el divino creador del universo esté con todos vosotros hoy, mañana y siempre. Son los sinceros deseos de tu amigo, tu servidor, peregrino de la paz, mensajero de los astros, en el hogar, en el amor y la familia. Amables oyentes, no permita que nada ni nadie arruine su vida y la de sus seres queridos, porque los hechizos, la brujería, destruye la suerte, los negocios, hogares, noviazgo, la salud, crianza de animales, la siembra, o lo puede llevar a la ruina o a la muerte antes de tiempo. Hermano, si usted quiere saber si es víctima de un mal postizo o de brujería, tenga mucho cuidado, porque usted puede sentir estos síntomas como son enfermedades físicas extrañas, malestar en todo el cuerpo, decaimiento físico y mental, continuo dolores de cabeza, hombros, nuca, espalda, articulaciones, dolores en los huesos, en la columna, no logra el éxito deseado, despido del trabajo sin causa justa, su dinero no le rinde, no tiene triunfo en los negocios, fracaso en el amor, pérdida del sueño, frecuente pesadilla, se mantiene usted nervioso, de mal genio, con deseo de tomar vino y gana de llorar y hasta de quitarse la vida, impotencia sexual, se le cae el cabello, llagas que no cicatrizan, manchas extrañas en la piel, posesiones diabólicas, siente que le hablan al oído o ve sombras extrañas, fastidio en el cuerpo, mal aliento, no se halla usted tranquilo ni en su casa ni en su trabajo, con una actitud negativa ante la vida, viviendo usted un futuro incierto y oscuro y sin esperanza. Pero hermano, no se angustie. Si usted viene siendo víctima de alguno de estos síntomas, con solo tener una entrevista de carácter personal con este su servidor, quien le habla en este momento, yo a usted le puedo ayudar. No importa el problema que usted tenga. No importa que usted haya visitado otro centro espiritual y su problema no fue resuelto, no se desanime, porque donde otros han fracasado, yo he salido triunfante. No me pierda la fe, porque si me pierde la fe, entonces usted estará perdido para toda la vida. Visíteme y usted no se va a arrepentir de haberme conocido. ¿Qué tal, hermanos y hermanas que me escuchan una vez más? Presentándole su ya conocido programa a cargo de tu servidor. Pero si a usted le marchan mal los negocios, la vida la vive de fracaso en fracaso, no tiene suerte en el amor, le atormentan los problemas, se propone un viaje y no tiene éxito en ese viaje, juega a la lotería y siempre sale pelado, te despiden del trabajo sin causa justa, siente alguna influencia extraña en tu cuerpo o en tu hogar, escucha ruido, ven a una consulta que te vamos a ayudar. También a ti, amigo, que te dedicas a la crianza de animales y tú ves que ya no hay negocio en esto porque tus animales van para atrás y para atrás. Y los poquitos que te quedan vivos no se reproducen. Están como moribundos, como que no adelantan, se te pierden, se te mueren. No se reproducen. También a usted, señor, que se dedica a la agricultura, o señora que se dedica a la agricultura y usted está preocupado, preocupada, si va a poder sacar bien las cosechas y si va a obtener un buen comprador o si no va a tener ningún problema y si le va a alcanzar o no. Todo esto podemos saberlo a través de las ciencias ocultas de nuestro conocimiento. Nosotros podemos ver a través de la línea de la palma de tu mano para tu futuro y ayudarle a sacarlo de duda. 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
11: Visítenos y usted no se va a arrepentir de habernos conocido. El siguiente mensaje dice de la siguiente manera: le mando este mensaje para ver si usted me puede ayudar en mi enfermedad. Yo me siento mal de mi cabeza, también de mi pecho. A veces siento que no alcanzo a respirar y en algunas ocasiones me duele la nuca y se me pasa a la espalda. Siento un gran temor, como si algo malo me pueda pasar. Y cuando más tranquila estoy, me vienen todas mis dolencias. En el trabajo tampoco tengo paz y estoy muy desesperada, porque me han dicho que lo mío son puros nervios. Pero yo quiero estar segura de qué es lo que me pasa. Estoy consciente de que usted podrá decirme cuál es la razón de mis dolores. Amiga que me escribe con el seudónimo de muchacha desconfiada, le hicimos un profundo estudio a las ramificaciones de la letra que usted me ha escrito con el fin de poderle dar una respuesta a su problema y pudimos descubrir que tú eres una muchacha serena y tranquila y no es fácil que a ti te traicionen los nervios ante una situación difícil. Por lo tanto, las personas que te han dicho que tus dolores son producto de tus nervios están en un error, porque estos dolores se deben específicamente a un acto de brujería que estás recibiendo por parte de Olivia, la muchacha que trabaja en el departamento de contabilidad, en la misma empresa donde tú laboras. Esta persona quiere que tú te retires del trabajo porque te tiene mucha envidia debido al éxito que tú has obtenido en él. Y para perjudicarte, ha puesto unos envoltorios debajo del sillón donde tú te sientas, en el escritorio. Ahí tiró una cochinada. Esta es la causa de que últimamente no se te quita un dolor de cabeza y una desesperación, pero es por este trabajo. Y esto te lo hicieron para que tú renuncies del trabajo, porque tú estás rodeada de mucha envidia, porque ese puesto que tú tienes te lo ha ganado a pulso. Pero debo decirte, mi querida hermana, que tú has sido muy envidiada. Pero no te preocupes, que ya tú encontraste a este su servidor, quien te habla en este momento, que yo te voy a ayudar. Trata de hacerme una visita en el día de hoy. 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
11: Visítenos y usted no se va a arrepentir de habernos conocido. Amarse antes de conocerse, muy sencillo. El problema radica en amarse después de conocerse. Una buena esposa mira a través de los ojos de su marido, participa de lo que a él le gusta, oye a través de su oído, habla a través de su boca. La mujer influye mucho en que su esposo sea respetado o ridiculizado. Cuando dos personas se aman de verdad, su vida es como un lazo encantador que solo los rompe la muerte. Cuando el amor es puro, el matrimonio lo viene a agrandar y a fortalecer aún más. Un buen matrimonio es un bello poema de amor. Cuando un hombre y una mujer se casan, termina su novela y comienza su historia de amor. En algunos matrimonios, el amor naufraga en la tormenta de la vanidad, la conveniencia y la apariencia. El matrimonio es la prueba más fuerte a la que se somete el amor. Cuando el noviazgo fue una comedia, el matrimonio termina en drama. El siguiente mensaje dice de la siguiente manera: mi hija, después de haber tenido su primer hijo, le han resultado unos dolores de cabeza que son tan fuertes que siente que no puede atender a su criatura, pues de repente cae al suelo sin poderse controlar. Yo quisiera saber si esto que le pasa a mi hija es algo bueno o es otra cosa. Se despide de usted con el seudónimo La Señora Preocupada. Pues bien, mi querida amiga que me escribe con el seudónimo de La Señora Preocupada, debo decirle que en el estudio que le realizamos a su mensaje nos dimos cuenta que su hija se encuentra afectada por un mal espiritual que le han puesto y le han hecho, porque ella tiene ese niño con un hombre casado. La esposa de ese hombre le dijo a su hija que dejara a su marido en paz. Su hija nunca hizo caso. Pues debo decirle que esta señora buscó cierto medio supersticioso con el único objetivo de enfermar a tu hija como se encuentra en este momento. Es por eso, mi querida amiga, que tu hija siente ese dolor de cabeza, que ella cree que su cabeza le va a estallar, pero es por el trabajo de brujería que le tienen puesto y le están haciendo velaciones en un camposanto con una fotografía de ella, nombre, apellido y fecha de nacimiento. Pero no te preocupes, mi querida hermana, que esto tiene solución, pero no con palabras, sino con hechos, porque las palabras se las lleva el viento y los hechos perduran para toda la vida. Trate de dispensarme una visita. Venga en el día de hoy y traiga a su hija y verá que su hija, nosotros le vamos a ayudar. Si era todo lo que usted quería saber, espero que haya sido complacida. Gracias por su mensaje. Que Dios la guarde. Dios la bendiga, hermana mía. Apunta el domicilio.
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11: Visítenos y usted no se va a arrepentir de habernos conocido. El siguiente mensaje dice de la siguiente manera: trabajo actualmente como publicista de una empresa importante en este lugar. Siento que tengo muchas envidias debido a mi posición. Hace como 20 días me empezaron a dar un fuerte dolor en el lado izquierdo de mi cerebro que me hacen ponerme muy histérica y de mal humor. Quisiera que a través de su conocimiento me explicara a qué se debe esta situación. Amiga que me escribe con el seudónimo de Mujer Exitosa, debo decirle que le practicamos un minucioso estudio a las ramificaciones de la línea que me ha escrito, basándonos en ciencias ocultas y extrasensorial y paranormal, y pudimos descubrir algunos rasgos de su carácter. Principalmente vimos mucha seguridad y confianza que usted se tiene a sí misma, y esto la ha llevado a conseguir lo que usted quiere. Por eso ha llegado a triunfar en tan poco tiempo. Cuenta con 36 años y lleva en su haber un fracaso matrimonial, pero con respecto a lo que usted quiere saber, ese fuerte dolor que usted tiene en el cerebro, debo decirle que mis ciencias ocultas me han revelado que usted está siendo manipulada a través de un proceso de hechicería que le están haciendo en su mismo lugar de trabajo. ¿Se acuerda usted del día en que usted encontró una bolsita en su escritorio que estaba llena de un polvo blanco muy granulado, lo cual usted no le dio importancia? Pues déjeme decirte que esta bolsita era la parte de la hechicería que le pusieron para que usted sintiera lo que usted siente en su cerebro. Ese dolor que le da a usted es a causa de esa bolsita, porque eso era una maldad que le tiraron a usted de brujería para verlo a usted en estas condiciones. Porque ven que en tan poco tiempo usted ha progresado y se han llenado de odio, de envidia, de maldad, de antagonismo, y le han hecho este trabajo a usted para verla en esta condición. Pero no se preocupe, mi querida amiga, que ya usted encontró a este su servidor, que yo le voy a dar pronta solución a su problema. Venga en el día de hoy, que aquí nosotros le vamos a ayudar. Si era todo lo que usted quería saber, espero que haya sido complacida. Gracias por su mensaje. Que Dios la guarde. Dios la bendiga, hermana mía. Apunta el domicilio.
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3: Y ahí los ahorros nos han generado 42 mil millones de pesos, de evitar que se paguen sobrecostos o alguna estimación equivocada. Por otra parte, en la eficiencia de lo que es la estructura organizacional del gobierno, que ya se quedó, ya llevamos 7.800 millones de pesos ahorrados, que es cuando entró la presidenta Claudia Sheinbaum, lo ordenó, instruyó una reorganización de todo el gobierno, una reestructuración, y se compactaron las estructuras y se hicieron más eficientes. Y por otra parte, el seguimiento de las multas y sanciones de todos los servidores públicos y proveedores que tienen sanciones nos han dado 4.800 millones. En total, 84.000 millones de pesos. ¿Cómo se hace esto? La siguiente, por favor. Un ejemplo de ello es, por ejemplo, unas compras que hizo el IMSS de equipo médico. Es la compra, el IMSS hizo en este año una de las compras más grandes, históricas, de equipamiento médico, se modernizó. ¿Qué hicimos ahí? Acompañamos al IMSS para que la competencia fuera con piso parejo. Se reúnen a todos los fabricantes, se discuten las tecnologías, entre ellos se conocen muy bien los modelos, entonces podemos discutir los modelos para que no digan, a veces los precios son más bajos, pero el modelo pues es de hace 10 o 15 años, ¿no? Entonces lo sentamos al mismo tiempo a la mesa, la competencia empieza a presionar, todo el mundo dice, esto es lo que tenemos a nivel de tecnología que puede ser competitivo, y todo el mundo dice, este es el piso de la tecnología, y a partir de aquí sí concursemos en precios. ¿Eso a qué nos lleva? Pues a que tengamos tecnología más avanzada, pero a precios más competitivos. ¿Cuál fue el logro al final del día? Logramos ahorros, una compra de los equipos 46% menor, pero con la tecnología de vanguardia. Entonces, eso es un ganar-ganar para el gobierno. La siguiente, por favor. Otra cosa que se ha trabajado muchísimo es en un enfoque, y que aquí también, por instrucciones de la presidenta, en 2024 empezamos a trabajar cambios en la ley de adquisiciones. Y se cambiaron las reglas para participar de los grandes proveedores, de los pequeñitos, porque no es lo mismo los grandes proveedores que los pequeñitos no tienen los grandes despachos de abogados ni de administradores para concursar en gobierno. Entonces se hicieron normas diferentes, reglas del juego diferente para las pequeñas empresas, para las MIPYMES y las cooperativas. Esto ha permitido entrar, por ejemplo, en la venta de café, ya directamente la compra de los productores. Con eso logramos meter a 5.000 familias ya de los estados de Chiapas, Puebla y Oaxaca a través de cooperativas, donde ya hay un acuerdo marco con 66 instituciones para comprar directamente a los productores 70 toneladas de café. Esto que nos lleva a que nosotros tenemos, por un lado, también precios más baratos, pero el productor, el fabricante, que es el último de la cadena, siempre tenía los precios más bajos. Entonces ya tiene, él ya puede vender su producto a un precio más justo, para nosotros también es competitivo, y actualmente ya existen 10 cooperativas de café que le están vendiendo al gobierno. Lo mismo se trabajó con los servicios de limpieza. Los servicios de limpieza también se trabajó para que los empleados, que a veces no les pagaban, que no les dan seguridad social, que los retrasaban, pues se juntaran, hicieran sus cooperativas y esas cooperativas mismas prestaran el servicio. Ya tenemos 5 cooperativas de limpieza con más de 600 personas y tienen un incentivo adicional porque no solo se dedican a trabajar, sino trabajan en su propio negocio porque son los socios de las cooperativas. Eso también le da una entrada diferente a las MIPYMES, al gobierno y a las cooperativas. Lo mismo se trabajó con la parte de textiles. Los textiles, como saben, es un sector pues muy que ha sido golpeado últimamente y genera muchos trabajos en muchas familias. Entonces también se realizaron reuniones con cooperativas, con pequeños productores, para ver cuáles eran sus ofertas, a qué se dedicaban y ver qué se le podía comprar del gobierno. El DIF ya hizo una compra nada más dirigida a pequeñas y medianas empresas para comprar uniformes, y ahorita se encuentra actualmente en proceso una compra mucho más grande en el IMSS, que va orientada también a esta parte del sector textil de MIPYMES y cooperativas. Y finalmente, ya no tan pequeño, pero sí como palanca de desarrollo, como saben, hace unos meses, en agosto, la presidenta sacó un acuerdo para el fortalecimiento de la industria del acero que estaba vinculada al Plan México. Y en ese sentido se trabajaron ya diferentes mesas de trabajo con el sector privado para conocer cuál es la oferta nacional de acero, cuáles son los requerimientos que tiene el gobierno, cómo podemos interactuar juntos para mejorar tanto la oferta y la demanda y tener un mayor consumo de producción nacional y cambiar también las reglas de contenido nacional para incorporar al acero de manera explícita. Y se lograron muchos avances, por ejemplo, desde hace muchísimos años, con agua para los ductos de agua, utiliza algo que se llama hierro dúctil. Y eso lo usa desde hace como 30 años y los requerimientos no se habían actualizado. Sin embargo, ya el acero es una mejor tecnología que sirve. Es más barata, es más resistente, requiere menos mantenimiento y tiene mayor número de años de vida útil. Entonces tenemos un proyecto que es ahora más barato y que además la infraestructura nos puede durar casi el doble de los años. Entonces, todo esto se logra con este tipo de reuniones. La siguiente, por favor. Y esto solo puede ser posible si da de la mano con el fortalecimiento, pero de los servidores públicos. ¿Por qué? Porque al final de cuentas, en el gobierno los que trabajan son los servidores públicos. Por eso trabajamos mucho en dar capacitación y preparar a la gente en los servidores públicos en fortalecer sus principios de integridad y de ética. Actualmente hicimos de esta administración, se hace de manera obligatoria un curso de ética y de integridad para todos los servidores públicos.
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3: Materias, particularmente esta que voy a destacar, que es la parte de ética e integridad, y ya se han dado 1.3 millones de capacitaciones en lo que van de estos dos años. Y finalmente decir que como parte de la transparencia y del compromiso del servidor público de hacer transparentes sus bienes patrimoniales, en 2026 logramos el máximo histórico de presentación de declaraciones patrimoniales en tiempo y forma con el 97.7% de los servidores públicos. Es cifra récord de manera histórica. La siguiente, por favor. Como parte de la prevención, también trabajamos con otras instituciones, porque creemos que la prevención y los cursos de ética no funcionan cuando uno ya es adulto, sino empiezan desde las primeras infancias. Entonces, traemos varios programas junto con la SEP, que uno se llama Semilleros de la Honestidad, que son las primeras infancias, que va para niños de preescolar, primaria, y que al final de esta administración tendremos que llegar y cubrir toda la primaria. Vamos avanzando por años para sacar generaciones completas con este programa de Semilleros de la Honestidad, que se trabaja junto con la SEP. Se trabajan materiales adicionales que se encuentran gratuitamente en diferentes redes sociales para los padres de familia y para los maestros, y se visitan escuelas para fortalecer este tipo de valores. No solo se hace para las primeras infancias, para las escuelas, sino también trabajamos con la Secretaría de Educación, la Subsecretaría de Media Superior, para también llevarlo a los jóvenes. Y con los jóvenes el programa se llama Rally Cero Corrupción, y ahí también se trabajan en actividades más dinámicas con jóvenes para ir fomentando este tipo de valores. Y se trabaja en sitio. ¿Qué entidades hemos visitado como Secretaría de Buen Gobierno? Es Baja California Sur, San Luis Potosí, Michoacán, Querétaro, Ciudad de México, Morelos, Tlaxcala, Puebla y Tabasco. Entonces, en todos estos lugares ya se ha hecho presencia física. Y también como parte de la responsabilidad compartida, no solo con jóvenes y niños, también estamos trabajando en buscar cómo el gobierno cada vez es mejor, más eficiente y se va mejorando a estándares internacionales. Para eso tenemos mucho trabajo con aliados internacionales, diferentes grupos como la OECD, el BID, Banco Mundial, CLAT, la OEA, para ver cuáles son las mejores prácticas en otros países y traerlas a México. Y también traemos cooperación bilateral con varios países, por ejemplo, el Instituto de Formación de Servidores Públicos de Francia es muy reconocido y también estamos tratando de ir de la mano para trabajar proyectos de manera conjunta. Y así en varias materias estamos trabajando de manera internacional para subir nuestros estándares y también exportar lo que estamos haciendo aquí en México y de los que somos innovadores aquí en México, también llevarlo hacia afuera. La siguiente, por favor. Y como finalmente, como parte de esta parte preventiva de la Secretaría de Buen Gobierno, tenemos el tema de transparencia. Ya absorbimos las funciones, el 80% de las funciones del INAI, porque no fue el 100%, el 80%, entre ellas está transparencia. Y en la parte de transparencia, lo que corresponde al órgano desconcentrado de transparencia para el pueblo es cuando aquellas solicitudes por alguna razón no se responden o no se responden a satisfacción y se mete un recurso para pedir la aclaración, participa y ya interviene este órgano desconcentrado. De todos los recursos que hemos recibido, se han resuelto ya en estos dos años 8.222 recursos. Es importante decir que prácticamente todos los recursos se admiten, o sea, el 82%. Antes el porcentaje de recepción de recursos era del 70%, era mucho menor. ¿Qué hemos hecho diferente? Nosotros tenemos call centers, atención telefónica y atención presencial, que orientamos tanto a la gente que va a presentar su solicitud como a las instituciones públicas. Entonces, buscamos ya que vaya más eficiente la pregunta más concreta para que sea más claro también para el servidor público y no se deseche a la primera. Y además, cuando por alguna razón es desechada porque no se entendió bien la pregunta o porque no está bien formulada la pregunta, se trabaja junto con la dependencia y otra vez se vuelve a trabajar con el quien hace la solicitud para poder encontrar una pronta respuesta. Es importante destacar que en lo que nosotros llevamos con esta tarea, solo se ha desechado el 14.6% de los recursos. Esta es la cifra más baja desde 2014. O sea, nunca se habían desechado tan poquitos. ¿Eso qué quiere decir? Que las consultas vienen mejor formuladas y también que el servidor público está atendiendo de mejor manera las respuestas. De todo lo que se ha atendido, 27% han sido corregidos, autocorregidos directamente por las instituciones, y 45% han sido a solicitud de transparencia para el pueblo. La siguiente, por favor. Y luego ya viene de la parte preventiva, ya viene la parte punitiva. Pues para los que no quisieron portarse, viene la primera llamada de atención, pues viene la segunda llamada de atención, que ya vienen las sanciones. ¿Y cuáles son las sanciones? Tenemos sanciones tanto a servidores públicos como a terceros. Los terceros pueden ser particulares o pueden ser empresas. De los servidores públicos, tenemos 4.193 servidores públicos sancionados en esta administración. Las principales causas de sanción de los servidores públicos son otorgar y o autorizar pago indebidos, sustraer información que está resguardada bajo su responsabilidad, que podría incluir datos personales, autorizar pagos por bienes o servicios que nunca fueron entregados, aprobar compras innecesarias o hacer compras innecesarias injustificadas, ocultamiento de bienes e incrementos patrimoniales, falsificación de documentos y hostigamiento y acoso sexual. Eso es básicamente donde están concentradas las faltas y donde tenemos que poner los énfasis de los incumplimientos de los servidores públicos. De estos 4.193, 3.528 han sido faltas no graves y 665 faltas graves. También hemos mandado al Tribunal de Justicia, al Tribunal Federal de Justicia Administrativa, 1.737 servidores públicos. ¿Por qué? Porque nosotros, como Secretaría de Anticorrupción y Buen Gobierno, nosotros no podemos dar sanciones de faltas graves. Armamos el expediente, pero por la Constitución, nosotros los tenemos que remitir al tribunal para que sea el tribunal el que los sancione. Entonces, todas las faltas graves son enviadas al tribunal. De esas faltas graves, el 1737 que fueron enviados al tribunal, 87 ya fueron notificados, que ya fueron sancionados, y 1650 se encuentran en proceso. La siguiente, por favor. La otra es la sanción a particulares, que poseen personas físicas o personas morales. De estos se han sancionado 286 personas morales. ¿Cuáles son las principales faltas que cometen estos terceros? Presentan documentación falsa. Normalmente todo en las licitaciones vienen y presentan documentación falsa. Incumplen con sus obligaciones. Ya tienen el contrato y no entregan los bienes o los servicios en tiempo o en forma o nunca los entregan. Presumen, simulan experiencia técnica, o sea, falsifican su currículum, el que tengan personal calificado, que tengan personal suficiente o que tengan la capacidad económica para atender un contrato, una obligación, un compromiso con el gobierno. Y la otra es que ocultan conflictos de interés. ¿Qué es eso? Pues que al final del día no saben, a veces llegan a licitaciones 4 o 5 empresas, todas cotizan muy alto y resulta que las 5 empresas son del mismo dueño. Entonces, no ocultan, digamos, el conflicto de interés, porque no estás viendo realmente una licitación, una competencia, es una simulación. Esas son las cosas que nosotros vemos principalmente, de los cuales se han sancionado 286, inhabilitados con multa van 222.

0: a la Secretaría Anticorrupción y Buen Gobierno, nosotros absorbimos la parte de protección de datos. En el caso de protección de datos, en este periodo hemos sancionado 51 particulares con multas de hasta 118.5 millones de pesos. La siguiente. Estas son faltas administrativas, pero algunas faltas administrativas también son delitos penales, bueno, delitos. Entonces, también van acompañados no solo a los tribunales para que reciban su sanción administrativa correspondiente, sino también se envían las denuncias a la Fiscalía General de la República para proceder penalmente contra ellos. En este periodo de 2 años se han presentado 517 denuncias de servidores públicos, de los cuales 53 han sido vinculados a proceso. ¿Cuáles son los principales delitos que observamos cuando nosotros mandamos las denuncias a la Fiscalía? Enriquecimiento ilícito, uso ilícito de atribuciones y facultades, operaciones con recursos de procedencia ilícita, fraude, ejercicio ilícito del servicio público y peculado. La siguiente. Les queremos compartir 3 ejemplos, hay más en el informe de gobierno, pero 3 ejemplos de las cosas que más o menos hace la Secretaría de Anticorrupción y Buen Gobierno. Por ejemplo, este es un caso de la Secretaría de Función Pública, de Seguridad Pública, cuando todavía existía la Policía Federal. En el 2015 se contrata un servicio de inteligencia. Querían desarrollar un sistema para unos servicios de inteligencia que costaba 130 millones de dólares. Se firma el contrato por 130 millones de dólares. Es un contrato que va por seguridad nacional. Y posteriormente se gestionan de esos 130 millones, 65 millones de dólares. Se piden 65 millones de dólares que salen como gastos de seguridad nacional que supuestamente tendrían que haber ido a este contrato. El dinero sí sale, pero el contrato no se paga. Entonces, ¿ahí qué se acredita? Pues abuso de funciones y desvío de recursos. Se emitieron ya sanciones de 15 y 20 años de inhabilitación al extitular de la División de Inteligencia y a la exsecretaria general de la Policía Federal. Esto es a nivel administrativo. Y además se está pidiendo la reparación del daño, que son los 65 millones de dólares. Paralelamente también se hizo la denuncia a la Fiscalía General de la República y actualmente se encuentra en proceso en ambos lugares. La siguiente, por favor. Estos son otros casos que hemos trabajado con las instituciones en 2025. Se trabajó conjuntamente con la SADER y se identificó un contrato para servicios de producción y envasado de poco más de 2.000 toneladas de frijol. El contrato estaba ubicado en 80 millones de pesos y se pagó de manera anticipada 73.6 millones de pesos. De por sí ya eso es una irregularidad porque los servicios se pagan hasta que se prestan. Los servicios nunca se pagan de manera anticipada. Se pagaron anticipadamente y el servicio nunca se dio. Entonces ahí, pues que se acredita el pago del indebido de 73.6 millones de pesos y el incumplimiento de la entrega de los servicios. El asunto es grave, se remite al Tribunal Federal de Justicia Administrativa por abuso de funciones y desvío de recursos. En este caso están involucradas 9 servidores públicos y un particular, que es el proveedor, y paralelamente también se presenta una denuncia penal. En este caso también se encuentra tanto en el tribunal como en la Fiscalía General en su proceso de investigación. La siguiente, por favor. Otro caso emblemático también, en conjunto con la Dirección Médica del ISSSTE, ahí se trabajó en 2025, se presentó una denuncia. Se observaron gentes que estaban participando en un almacén y estaban reetiquetando cajas de medicamentos. La mayor parte de estas reetiquetados son oncológicos. Se ubicaban tanto servidores públicos como gente externa, gente que era la proveedora de ese medicamento que se estaba haciendo reetiquetado, y además las instalaciones eran de un privado, porque es un almacén rentado. Entonces, no existe ninguna justificación para etiquetar los medicamentos, menos en un almacén público y menos sin documentación y no participando sector público y sector privado. Entonces, en 2025 se presenta una denuncia penal a servidores públicos y al particular y sobre quien más resulte responsable. Y en febrero del 2026 se completa la falta grave administrativa por abuso de funciones y daño patrimonial, y este está en el tribunal. También estos dos casos están por la parte administrativa en el tribunal y por la parte penal en la Fiscalía General de la República. Y estos son tres ejemplos nada más, porque hay muchos casos, pero relevantes, de más o menos qué es las conductas, cómo las identificamos, cómo trabajamos conjuntamente en muchos casos con las instituciones para encontrar la falta y sancionarla. Y cuando son graves, pues normalmente lo que nosotros hacemos es armar los expedientes y aplicar la denuncia y presentarlos al Tribunal Federal de Justicia Administrativa y a la Fiscalía General de la República para que continúen con las investigaciones. La siguiente, por favor. Y con eso, pues más les decirles, pues eso es a lo que estamos haciendo en estos dos años, y destacar que si bien es cierto que hemos sancionado, y vimos algunos de los ejemplos relevantes, la cantidad más fuerte de dinero se observa en la prevención, que son los casi 84 mil millones de pesos. Entonces, a nosotros nos sirven mucho las denuncias oportunas, ¿por qué? Porque nos ayudan a impedir que el acto se cometa. Entonces, cuando participamos antes de que el delito se cometa, nos logramos ahorrar el dinero y ese dinero no se malgasta y lo podemos orientar realmente a cosas que sí necesita el gobierno y que necesita la gente. Entonces, y también ahí dejamos en la pantalla los datos de Denuncias MX, porque ustedes pueden denunciar por teléfono, por correo, en presencia, anónimamente, con identificación, etcétera. Se dan muchas facilidades, hay protección de datos para que también nos ayuden a cada vez ser más eficientes y dar mejores resultados en materia de anticorrupción. Muchas gracias. Muchas
1: gracias. Bueno, pues esta es la información. Raquel trabaja mucho, nos ayuda mucho, como bien dijo ella, primero en la prevención de una mala actuación o de corrupción. Si se evita, es decir, si ellos revisan la Secretaría Anticorrupción y Buen Gobierno, alguna licitación que no viene bien desde el principio, que tiene problemas, pues de inmediato la paran y entonces se revisa quién hizo alguna afectación, se toman medidas cautelares, es decir, se mueve al servidor público que estaba en esa área por considerar que es posible que estuviera involucrado en algún acto de corrupción y se repite el procedimiento. Ahí en dos años, como bien dice Raquel, son cerca de 83 mil millones de pesos que hemos logrado evitar, ya sea por altos costos de algún producto, de algún servicio o de alguna obra pública. Y por otro lado, ya las sanciones, cuando se encuentra que hay una mala práctica en algún lugar, pues se actúa y como sanción administrativa se envía al Tribunal Superior de Justicia Administrativa, si está hoy la Constitución, y si no, o si es muy grave, pues se envía a la Fiscalía General de la República. Entonces es muy buen resultado el que presenta Raquel. Ella está trabajando junto con el Tribunal Superior de Justicia Administrativa y la Auditoría Superior de la Federación en una serie de leyes que permitan mejorar todavía más la gestión pública y evitar la corrupción. Pero todavía están trabajando. En el momento que estén listas, sobre todo, cada institución pues tiene lo que le corresponde, las presentaremos aquí lo que correspondería a la Secretaría de Anticorrupción y Buen Gobierno. Bueno, vamos a las preguntas. Vamos por aquí a ver la compañera.
2: Gracias, presidenta. Buenos días, Shaila Rosagel, corresponsal del Grupo Gili, El Imparcial de Sonora, La Crónica de Mexicali y de Tijuana, Frontera de Tijuana. Preguntarle, presidenta, ¿cuáles son los principales rubros de inversión en el paquete económico que usted envió para 2027 para Baja California y para Sonora? Y si nos puede decir el día exacto que va a estar en su gira allá por Sonora el fin de semana.
1: ¿Es el sábado? El sábado, ¿verdad? El sábado vamos a Sonora, vamos a Hermosillo. Bueno, lo podemos decir en general. Quizá la obra más importante que estamos desarrollando en este momento en Sonora es la carretera Guaymas-Chihuahua, que tiene un presupuesto, y también pues, la ampliación del puerto de Guaymas, que es parte de lo que llamamos el Plan Sonora. Se está haciendo también la carretera de Sonoita, también se está haciendo esa carretera. Principalmente, digamos, son las obras más importantes que estamos desarrollando actualmente. Y se cambió el proyecto de las presas de Hermosillo por un proyecto distinto para poder llevar agua a la ciudad de Hermosillo. Esas son las obras más importantes. En Baja California la más importante es la planta desaladora de Rosarito para poder llevar agua a Rosarito y a Tijuana. Y también el saneamiento del río Tijuana. Quizá esas son las dos obras más importantes en este momento.
2: Lo que referente a llevar agua a Hermosillo, ¿sabe usted cuántos recursos están etiquetados y qué dependencia lo estaría manejando?
1: La Comisión Nacional del Agua, ya lo presentamos en su momento.
2: Muchas gracias, Presidenta. Preguntarle, Presidenta, por otro lado, fíjese, la enfermedad de Lyme, preguntarle si usted conoce o nos podría decir, quizás salud, cuántos casos hay en México de esta enfermedad y cuáles son los estados con mayor incidencia, qué tan rápido se diagnostica la enfermedad y en comparación a otros países, qué lugar ocupa México. Hemos entrevistado a algunos especialistas que tratan esta enfermedad y pues nos han comentado, por ejemplo, que estados del norte como Sonora, Baja California, precisamente son de los de mayor incidencia que a nivel nacional, y también que hay ahí un problema porque no se registra como tal la enfermedad. Entonces no sé si nos puedan dar información oficial y comentar un
1: poco. Pedimos a la Secretaría de Salud que pueda emitir un comunicado sobre esto.
2: Y ya por último, Presidenta, en su reciente visita a Tijuana, usted destacó el plan de construcción de 80,000 viviendas, ¿no?, en Baja California. Preguntarle cuál es el avance de este plan y cuáles son los principales problemas a los que se han enfrentado para el desarrollo de estas viviendas y si hay una fecha meta para tenerlo ya concluido.
1: Bueno, es la meta del sexenio, alrededor del 20% más o menos de avance. Y en zonas tan de tanta población como Tijuana, Rosarito, pues el tema principal es el suelo, dónde construir las viviendas y que no sea alejado de los centros de población. Ese ha sido el principal reto que nos hemos enfrentado en Baja California. Ahí una parte de la vivienda va a ir a San Quintín para los jornaleros agrícolas. Gracias. Bueno, vamos de este lado. A ver, atrás.

0: Pues la falta de insumos. En ese mismo estado se dio un brote de sarampión en el hospital oncológico. Lamentablemente dos personas fallecieron, una niña de 10 años y un joven de 22. Y ayer nos enteramos de... y en el mismo estado de Veracruz la gobernadora dice que hay abasto en algunos de 90 y en otros de 60%. Y ayer nos enteramos de un caso verdaderamente preocupante, la muerte de 5 niños recién nacidos en Durango. Preguntarle qué pasa, porque ustedes nos han dicho, lamentablemente no vino el gabinete de salud, pero el gabinete nos ha insistido en que haya abasto suficiente, en que hay médicos, en que hay insumos, en que hay, y hoy estamos viendo por lo menos una gobernadora que ya reconoce el desabasto. Y vemos protestas de médicos a lo largo y ancho del país.
1: Bueno, no hay protesta de médicos a lo largo y
0: ancho del Tabasco, país. Hay en Tabasco, hay en Hermosillo, hay en Sinaloa, hay en Morelos, hay en Veracruz.
1: No. O sea, no, esto que dices que hay un protestas en todo el país, no es cierto, porque no estamos así.
0: Perfecto.
1: ¿Qué pasa en particular en Veracruz? Y de hecho está Alejandro Schwartz yendo a Veracruz para atender el problema de Veracruz y la coordinación particularmente del IMSS-Bienestar, que ha habido ahí algunos problemas. Entonces, está justo Alejandro para poder resolver. El caso que mencionas es del Instituto Mexicano del Seguro Social, de los, lamentablemente, los bebés que fallecieron, y está también SOE ahí. Se está haciendo una investigación para ver qué fue lo que lo provocó y estar en contacto con las familias. Entonces son dos casos distintos. Se ha avanzado mucho en el abasto de medicamentos. Nadie ha dicho que estamos al 100%, pero se ha avanzado muchísimo. Y también en la contratación de médicos. Los indicadores que hemos mostrado aquí de cómo han aumentado el número de consultas, cómo han aumentado el número de cirugías, pues muestran que de otra manera no hubiera sido posible. Y al mismo tiempo se están atendiendo pues todas las problemáticas que pudieran presentarse en distintos lugares.
0: Sin embargo, ya son dos casos que pegan en hospitales sensibles, oncología en Veracruz y neonatología en Durango.
1: Está Alejandro Schwartz ahí en Veracruz para ver exactamente qué pasó y cuáles son los problemas del abasto, por qué no está llegando el abasto. Hoy en la mañana hablé con Zoé, muy temprano, para preguntarle el caso de los bebés. Y él está yendo para allá y está atendiendo y viendo, ya están en investigación de qué fue lo que ocurrió y en atención a las familias.
0: Presidenta, ¿hay la intención de mantener al delegado del bienestar, de IMSS Bienestar en Veracruz? En su
1: puesto? Tiene que decidirlo el director del IMSS Bienestar. No es algo que decida yo, es en función de su eficiencia, atención, etcétera. Entonces, en función de ello lo decidirá Alejandro Schwartz, el doctor Alejandro Schwartz, que es muy bueno. Y él toma decisiones de reubicar o no algunas personas de acuerdo al rendimiento que estén dando. Y si hay algún problema relacionado con alguna irregularidad, se presenta siempre anticorrupción y buen gobierno.
0: Y en este caso, si me permite, ¿ya hay alguna queja en contra de este funcionario en anticorrupción? ¿Están ustedes investigando ya este tema de Veracruz?
2: En el caso de Veracruz, así como algunos otros, cuando nos mencionan eventos muy específicos y nombres de servidores públicos, y ya la presidenta lo ha comentado en otras ocasiones, nosotros de oficio abrimos un expediente y le vamos dando seguimiento.
0: ¿Hasta ahora nos podría dar algo de información respecto a este expediente?
2: No, ahorita estamos en proceso de investigación.
0: Ok. Presidenta, usted no construyó la línea 12 del metro, pero tuvo que enfrentar el problema del desplome. Usted no construyó el Tren Maya, pero ha tenido que enfrentar estos incidentes. Usted no construyó el tren interoceánico y tuvo que enfrentar el descarrilamiento. Usted no construyó Dos Bocas y ya han pasado por lo menos dos incendios ahí. La pregunta en concreto es, ¿por qué no se actúa contra los responsables de esas obras que sí tendrían que ser

0: quienes respondan ante la sociedad mexicana y preguntarle también si Anticorrupción y Buen Gobierno tiene abierta alguna línea contra funcionarios públicos que han pues participado en estas obras. Y más aún, el problema del huachicol es uno de los más grandes del país y no sabemos si Anticorrupción está investigando alguna colusión de autoridades de Petróleos Mexicanos, de alguna otra entidad, las aduanas, por ejemplo. No sabemos si tiene abierta una investigación en este sentido. Preguntarle, ¿por qué no se actúa contra estos responsables del pasado?
1: No, sí se actúa. En el caso de la línea 12, hubo un acuerdo reparatorio. Cada víctima o familiar de víctima recibió, de acuerdo con lo que estableció la Fiscalía de Justicia de la Ciudad de México, del Gobierno de México y también de la empresa que construyó, a partir de una decisión de las propias víctimas de esta reparación del daño. Eso es lo primero. Lo segundo, hay varios exservidores públicos que todavía siguen las carpetas en la Fiscalía General de Justicia del Distrito Federal o de la Ciudad de México. Entonces, ahí están las carpetas y tendrá que, pues, hay amparos y todo el procedimiento que se sigue cuando hay una denuncia. La empresa tomó la decisión, más allá de la resolución final, de reconstruir la línea 12 con un esquema de seguridad distinto. Y el gobierno también ayudó a resolver algunos problemas operativos de la línea 12. En el caso del interoceánico, hay personas detenidas, porque la causa fue velocidad. Hubo una velocidad mayor de la permitida y quienes fueron responsables de ello están detenidos. En el caso del Tren Maya, ahí son fallas administrativas. En caso de que alguna persona haya cometido algún problema de un error humano a la hora de operar un cambio en la vía y se denuncia lo administrativo y se procede. Todos los casos hay sanciones, en todos. No hay ninguna impunidad en ninguno de los casos. Entonces, tanto administrativamente como penalmente, si es necesario.
0: En el caso de Anticorrupción, ¿tienen alguna línea abierta en alguno de estos casos que he mencionado?
1: Bueno, en el caso del huachicol hay dos. Hay, pregúntale, Ernestina, ¿cuántas personas hay detenidas?
0: Sí, pero eso corre por la línea judicial o jurídica. Yo le preguntaba en la línea administrativa si hay alguna investigación contra funcionarios o exfuncionarios que hayan participado, que hayan, se hayan coludido, que hayan... no sé, o sea, si es que hay alguna prueba en contra en este sentido, preguntarle si hay líneas de investigación.
2: En el caso particular de Pemex, hay que recordar que Pemex tiene su propia normatividad, no está sujeto a todas las cuestiones como cualquier otra secretaría. Tiene su propia normatividad, ellos los regula el Consejo de Administración. ¿Nosotros qué participación tenemos con Pemex? Nosotros participamos cuando hay servidores públicos efectivamente involucrados y las áreas de auditoría de Pemex, el Consejo de Administración nos envía la información de los presuntos responsables que sean servidores públicos. En el caso, por ejemplo, pues no de huachicol, pero de otras acciones o actividades, digamos, faltas administrativas de Pemex, incluso tenemos ya aplicación de medidas cautelares de tres funcionarios que están vinculados a temas de derrame, por ejemplo. Entonces, ya hay tres casos, por ejemplo, muy concretos de separación del cargo por participación en derrame. Y todo lo que nos va llegando de las áreas de Pemex de funcionarios, se abre carpeta de investigación y se sigue. Y se va atendiendo conforme se va investigando. Sí tenemos casos abiertos. Aduanas sí está perfectamente dentro, igual que todo, como todas las secretarías tienen revisiones abiertas. O sea, nosotros trabajamos no solo con un plan anual de fiscalización que revisa absolutamente todas las secretarías, sino también trabajando con denuncias. Entonces, la respuesta es sí, sí hay. en todos los casos. Si tenemos, en el caso de Pemex incluso tenemos 3 separaciones del cargo, temas de, vinculados con derrames, y en caso de aduanas también traemos investigaciones, por ejemplo, en el caso del SAT. En el SAT ahorita traemos unas investigaciones con algunas empresas, por ejemplo, que son privados, que dan servicios al SAT, pero que están autorizando dar facturas a factureras cuando ya fueron declaradas factureras. Entonces, se les quita la autorización que tienen para emitir facturas y se procede con la investigación. Pero en todos los casos tenemos abiertas investigaciones.
0: Perdone, secretaria, no se refirió directamente al caso de Huachicol. En caso de Huachicol, específicamente no tiene.
2: Cuando nos viene la denuncia de un servidor público a nosotros, lo atendemos. Si no, no. Lo que hay son las denuncias que tiene Pemex directamente con la Fiscalía General de la República, que son de carácter penal. A nosotros nos los mandan cuando quieren que procedamos administrativamente. Muchas veces por eficiencia administrativa o por eficiencia de trabajo, digamos, por cargas de trabajo, cuando tienes una falta administrativa y una legal penal, muchos optamos por irnos por la penal, porque la sanción es más grave, es más delicada y se actúa de manera más enérgica y más ejemplar. Y este castigo para la misma persona pues es muchísimo menor que el penal. Por eso no llegan casi muchos de los casos con nosotros, porque los presenta la dirección jurídica de Pemex directamente a la fiscalía y se los llevan por la vía penal.
0: Okay, entonces es no, ¿verdad?
2: No.
0: Gracias.
3: A ver, sí es importante porque en el caso de contrabando de combustible, ahora a ver si la fiscal nos puede decir cuántos detenidos hay. Tanto exservidores públicos como privados, empresas privadas, como de personas que trabajaban en la aduana o agentes aduanales. En el caso de robo de combustible, también hay detenidos. Aún en la investigación, si hubiera una persona de Pemex involucrado en este proceso, pues se presentará la denuncia. Hasta ahora no se ha encontrado ninguna persona dentro de Pemex que esté involucrada en el robo de combustible directamente. Eso no quiere decir que a lo mejor exista, pero que se está haciendo la investigación, se está haciendo la investigación.
0: Ok. Presidenta, finalmente me gustaría preguntarle, hace unos días escuché declaraciones de Malú Incher que pues me preocuparon, porque Malú es una persona muy, muy inteligente y bueno, pues se reconoce su trabajo, pero ella dice que las pensiones y las becas y todos estos programas que tiene el gobierno federal no se pagan con recursos que aportamos los mexicanos. Ella dice que vienen de ahorros y que vienen de otro lado. En concreto, preguntarle, la deuda ha crecido al doble de lo que se tenía en 2017, esto es real, primero, y segundo, ¿qué tanto de la deuda viene a financiar estas pensiones? Y si no es así, ¿en qué se está empleando la deuda? ¿Por qué está creciendo tanto la deuda?
3: La deuda pública, vamos a traer al secretario de Hacienda para que pueda dar toda la explicación. La deuda pública se mide principalmente con relación al Producto Interno Bruto.

0: De informar, ya que venga Efraín, se está viendo con el gobernador y ya hay recurso para este mismo año y el próximo año para poderle agua. Por lo pronto queda pospuesto, vamos a ponerlo así, y se va a hacer un proyecto alterno. Gracias. Ah, qué bueno que preguntas. El huracán Polo, ¿no? Se llama. Hasta ahora la información que tenemos es que no va a llegar de manera directa a la costa, va a estar bordeando el Pacífico, particularmente los estados de Jalisco, Colima, Michoacán. Y por favor, a toda la población de la costa del Pacífico, que esté muy atento. Hasta ahora son lluvias intensas, pero el huracán puede llegar a categoría 5. Lo que pasa es que hasta el momento no se ve que vaya a entrar directamente a tierra. Entonces va a ir bordeando, es la información que tenemos, la costa, y si hay alguna otra información de inmediato se hará saber. Y a todos los que viven en estos estados, pues que estén muy atentos a la información de Protección Civil. Gracias, buen día. ¿Perdón? Ah, mañana les decimos. Sí, a ver si viene un grupo. ¿Cómo se llama? Ahorita se los pasamos. Gracias, buen día.
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las 9:21 en RTG Coyuca de Catalán, 97.7 FM. Te estamos acompañando en tus actividades en este momento que llevas a cabo, pues esas actividades ya anotadas en tu agenda y que tienes que darle prioridad, atenderlas ya, no lo dejes para después, porque se acumulan y después no tenemos el tiempo ni el mínimo para brindarles atención o resolverlo, llevarlo a cabo. Así es que hágalo hoy, hágalo en este momento, no lo deje para después. Continuando y avanzando, vamos a felicitar a los cumpleañeros de hoy día. Muchas felicidades a todos los que nacieron el día 22 de septiembre, día de felicitar a Mauricio o Mauricia. Muchas felicidades, que tengan un lindo día de cumpleaños. Vamos ahora a escuchar a Nati. Natasha nos tiene este tema, Ram Pam Pam.

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Bueno, pues con un ritmo sensacional para gozarlo, para disfrutarlo aquí y llevarles toda esa energía positiva para que laboren con mucho entusiasmo. Y saludo a todas mis amigas en las diferentes oficinas y dependencias de gobierno. Saludos, por cierto, para nuestra amiga Argelia, allá en las instalaciones del DIF, nos está acompañando. Y también nuestras amigas del comedor comunitario que están disfrutando y preparando esos deliciosos guisados. Bueno, pues para los que se encuentran desayunando o almorzando ahí mismo en el comedor comunitario, en las instalaciones del DIF. Saludamos a nuestra amiga la psicóloga Patiño. Y también saludamos a la licenciada Albanelli Velázquez. Otro saludo va para nuestro amigo el compañero Gapito Carachure, que el día de ayer estuvo celebrando su cumpleaños. Muchas felicidades, nos sumamos a este regocijo donde cumplir un año más de vida es motivo de gran felicidad. Nos escucha ya en Arcelia, al lado de su esposa y de sus hijos, de sus nietos, bueno, de toda la familia. Le saludamos y le llevamos nuestra felicitación. También queremos felicitar en este día de San Mauricio, en este 22 de septiembre, a Mauricio Juárez, que se encuentra de manteles largos con mucho cariño de parte de su mamá, la señora Nicolasa Perfecto. Nos acompaña allá en la costita, de allá se reporta nuestra amiga. Bueno, pues muchas felicidades, enhorabuena y que tenga un día lleno de muestras de afecto, de cariño y de respeto. Nos vamos con el siguiente tema. Bueno, pues queremos llevarles a todos ustedes la música que puedan gozar, disfrutar y desde luego, pues mover todo el esqueleto.

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7: Estamos de regreso, mis amigos, cuando son las 9:35, llevando nuestra programación a través del 97.7 FM y en nuestra página de internet. Vamos a avanzar, el siguiente tema ya está listo y claro que vamos a saludar a María del Carmen aquí en Coyuca de Catalán. Para nuestros amigos que nos están acompañando allá en Ajuchitlán del Progreso, para Seimi y toda la familia Gama aquí en Coyuca de Catalán. Bueno, para Giovanni y Buenaventura Gama, quien también está disfrutando de nuestra música. Y nos vamos con la gozadera, tenemos la gozadera para todos nuestros seguidores aquí en nuestro programa.

gente de zona con la gozadera. Bueno, así estamos aquí en nuestro programa llevándoles la música. Bueno, pues esta música que usted quería escuchar, hoy se la estamos llevando para la gozadera, donde hoy nos recibe. Y bien, vamos a saludar a la señora Lupita, aquí en Coyuca de Catalán, para la señora Lupita García, viuda de Blas. Les saludamos y también está en la gozadera. Ánimo, mis amigos, y felicidades una vez más para Mauricio Juárez, que está de manteles largos. Con mucho cariño le felicita a su mamá, la señora Nicolasa Perfecto, allá en la colonia La Costita. Nos están acompañando. Felicidades y va a haber pastel, va a haber pachanga, así es que fiesta. Ya no va a ser sorpresa porque ya lo dije, pero bueno, va a haber pastel y va a haber fiesta en su honor. Vamos también a llevar saludito para nuestros amigos que nos están acompañando allá en Colegio de Bachilleres, plantel número 5, en el área administrativa, gozando y disfrutando de la programación. Pues vamos con algo más que también esperamos sea de su agrado y que lo disfruten en este espacio.

Bailando, claro, bailando y gozando, disfrutando. Bueno, este día es de mucha energía, así es que vamos a seguir moviendo todo el esqueleto y desde luego liberando estrés para llenarnos y quedarnos solamente con la energía positiva. Avanzamos, mis amigos. Ya son las 9:49. Estamos entrando ya a la recta final de nuestro programa. Bueno, pues, o de este turno, porque más tarde, en punto de las 10, estará con ustedes el compañero Magdaleno Félix Lorenzo, quien pues va a continuar y recibe la estafeta para continuar hasta las 2 de la tarde. Así es que, bueno, pues vamos a disfrutar esta parte final de nuestro programa. Y vamos ahora con algo que también les va a gustar. Claro que sí, yo lo sé, estoy segurísima. Vamos a escuchar a Ana Gabriel.

Ya son las 9:53 en RTG Coyuca de Catalán. Bueno, pues no sé qué tiene tu mirar, es lo que nos dice aquí en este tema Ana Gabriel. Ay, amor, no sé qué tiene tu mirar. Y bien, continuando avanzando con más, ahora disfrutaremos de este tema.

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7: Iniciamos esta mañana de noticias compartiendo la información relevante sobre el huracán Polo, que por cierto ya evolucionó a un huracán categoría 5 en la escala Saffir-Simpson y en esos momentos se encuentra a 355 kilómetros al sur de Zihuatanejo con máximas de viento de 260 kilómetros por hora. Esto de acuerdo al último informe de las autoridades. Escuchemos a continuación la siguiente nota de nuestro corresponsal Hugo Sandoval Alcaraz.
8: En la escala Saffir-Simpson, por lo que la Secretaría de Gestión Integral de Riesgos y Protección Civil del Estado mantiene un monitoreo permanente de su evolución y de las condiciones meteorológicas que genera. De acuerdo con el reporte meteorológico de las 6 horas, Polo se localizó aproximadamente a 355 kilómetros al sur de Zihuatanejo, con vientos máximos sostenidos de 260 kilómetros por hora y rachas de hasta 315 kilómetros por hora. Se prevén condiciones de cielo parcialmente nublado por la mañana y nublado a cerrado durante la tarde y noche, con probabilidad de lluvias moderadas a fuertes y puntualmente muy fuertes, de manera intermitente, principalmente en sectores de las regiones Sierra, Costa Grande, Centro, Acapulco, Costa Chica y Montaña.
9: La presión cerca de su centro es de 926 milibares. El huracán Polo acaba de romper récords de intensificación. Veamos ahora el aviso oficial que publicó el Servicio Meteorológico Nacional. Dice, el huracán Polo se ha intensificado a categoría 5 en la escala Saffir-Simpson. Su centro se localiza a 355 kilómetros.

0: Al sur de Zihuatanejo.
1: La dependencia señaló que las precipitaciones asociadas con este sistema podrían generar crecidas de ríos y arroyos, deslaves e inundaciones en zonas bajas, así como posibles interrupciones en el suministro de energía eléctrica. Asimismo, se pronostica oleaje entre 4 y 5 metros de altura, por lo que se recomienda extremar precauciones en zonas costeras y atender las indicaciones de las autoridades correspondientes. Les ha informado Hugo Sandoval Alcaraz para RTG Noticias.
2: En más información, le compartimos que la Secretaría de Educación Guerrero informó la suspensión de clases y actividades administrativas en las regiones Costa Grande, Costa Chica y Acapulco ante los efectos asociados al huracán Polo y con el objetivo de salvaguardar la integridad de la comunidad escolar. La medida aplica para todas las escuelas e instituciones educativas públicas y privadas en ambos turnos. Durante este martes 22 de septiembre, por recomendación de la Secretaría de Gestión Integral de Riesgos y Protección Civil Guerrero. Ante esas condiciones, se exhorta a la comunidad escolar a extremar precauciones y atender las indicaciones de las autoridades, así como mantenerse informados únicamente a través de los canales oficiales. A continuación nos enlazamos con nuestro corresponsal Mar Horacio para conocer la información que nuestras autoridades brindaron sobre este huracán Polo. Mar, te escuchamos.
3: ¿Qué tal, Elino? Buenos días a todo el auditorio de Radio y Televisión de Guerrero. Hace un par de minutos la gobernadora Evelyn Salgado Pineda junto al secretario de Gestión Integral de Riesgos y Protección Civil Roberto Arroyo Matus, del meteorólogo Fermín Adame y del coordinador general de Comunicación Social, Ernesto Aguirre, dieron la actualización del centro de monitoreo del huracán Polo, que alcanzó la madrugada de este martes la categoría 5 en la escala Saffir-Simpson. La mandataria estatal insistió en la recomendación de estar atentos y pendientes de los efectos que Polo pudiera generar por la tarde de este día, con lluvias de moderadas a fuertes en las regiones de Costa Grande, Montaña, Sierra y Acapulco. Polo, considerado un huracán muy peligroso, genera vientos de 270 kilómetros por hora y rachas de 325 kilómetros por hora. En esta transmisión, la mandataria estatal fue muy enfática en convocar a las y los guerrerenses a hacer caso de las recomendaciones de los canales oficiales y no hacer caso a información falsa en las redes sociales. Aclaró que el estado de Guerrero actuó de manera responsable con los protocolos correspondientes, aun y cuando el huracán Polo no ha generado lluvias en las últimas horas. Señaló que se evaluará si continúa la suspensión de clases en las regiones de Acapulco, Costa Chica y Costa Grande, o si en las próximas horas, por las lluvias, se puedan sumar más municipios o regiones en esta suspensión de clases. Recordó que para el estado de Guerrero hay más de 620 refugios temporales en los 85 municipios del estado de Guerrero. Para la gente que está viendo esta transmisión, estas noticias, pues acudir al refugio temporal más cercano a su domicilio en caso de que haya una contingencia por las lluvias. La gobernadora destacó el trabajo coordinado que se ha realizado desde el inicio del desarrollo de este fenómeno hidrometeorológico, el trabajo coordinado con el gobierno de México, con funcionarios del gobierno de México, con las Fuerzas Armadas y todas las dependencias del estado. Y un despliegue importante que aclarar en los municipios, sobre todo en Costa Grande, en la sierra, donde pues en las próximas horas podría generar lluvias fuertes a causa del huracán Polo categoría 5 en la escala Saffir-Simpson. En Acapulco, aunque no llueve en esos momentos, hay el pronóstico que en las próximas horas haya lluvias de moderadas a fuertes. Por ello, el llamado insistente del gobierno del estado a estar pendientes a las actualizaciones de la del desarrollo de este fenómeno y también hacer caso solamente a información verídica, información oficial del gobierno estatal. El saldo hasta el momento, señala la gobernadora, es blanco y con calma en parte del estado de Guerrero. Es el reporte de Aileen. Muy buenos días. Hay que estar pendientes, hay que recalcar esto.
2: Muchas gracias, Mar. Si bien como lo mencionas, cuando hablamos acerca de este tipo de fenómenos meteorológicos, pues hablamos sobre el incremento en el nivel del oleaje. De hecho, autoridades comentan que es muy posible que este aumente de 2 a 3 metros en las costas de Guerrero. También como lo mencionabas, estos fuertes vientos y también las precipitaciones, que por el momento pues todavía no hemos visto lluvias hasta este momento. No obstante, la invitación como siempre es a mantener

0: Y una última pregunta, Mara. Hasta este momento, ¿cuáles son las recomendaciones que las autoridades han dado para la población guerrerense? Precauciones para prevenir, ¿no? Digo, antes de esta situación.
1: La principal recomendación del gobierno del estado a través de la mandataria estatal de esta transmisión que hizo hace un momento es estar pendiente, sobre todo las actualizaciones del fenómeno hidrometeorológico, hacer caso a esas recomendaciones. La recomendación más puntual es para los habitantes de la región Costa Grande, Sierra y Montaña, porque las precipitaciones pluviales pudieran ser más fuertes que en esa zona. No salir en el momento de lluvias por la crecida de ríos y arroyos y permanecer en casa cuando haya esta contingencia.
0: Bueno, y de igual forma agregar para toda nuestra audiencia de Radio y Televisión de Guerrero, evitar ingresar al mar, evitar de igual forma cruzar arroyos, ríos y calles inundadas y por supuesto mantenerse alejados, ¿no?, de estos objetos que pueden ser desplazados por el viento y por emergencia, ¿no?, ante este tipo de situaciones, tener a la mano, ¿no?, una mochila con medicamentos, documentos importantes y artículos de suma importancia, ¿no?
1: Por último, Elín, solamente recomendar a la gente que esté pendiente en los canales oficiales. Cada 3 horas va a haber la actualización. La próxima actualización del gobierno del estado y de la gobernadora será a las 12 del día, posterior a las 3 de la tarde y de ahí a las 6 de la tarde, cuando este fenómeno podría ya estar generando lluvias en estas regiones.
0: Muchas gracias por este reporte, Mar Horacio. Nos mantendremos informados para próximas actualizaciones.
1: Buenos días.
0: Buenos días. Continuamos con más información sobre este huracán Polo, y es que ante la presencia de este sistema ciclónico frente a las costas de Guerrero, el ejército mexicano a través de la 9ª Región Militar inició la fase preventiva del plan DN3E. Personal militar, vehículos, maquinaria y equipos se encuentran listos para desplegarse y brindar apoyo a la población ante cualquier afectación que pudiera generar este fenómeno meteorológico. La Secretaría de Marina, por su parte, a través de la Armada de México, activó el Plan Marina en su fase de prevención con el objetivo de auxiliar a la población civil que pueda verse afectada ante la presencia del huracán Polo. Para atención de emergencias en la mar, la Secretaría de Marina pone a disposición de la población el número telefónico 800-627-4621, extensión 800 Marina 1. Continuamos con más información, y como lo escucharon en el reporte de nuestro corresponsal Mar Horacio, se están también instalando refugios temporales ante este huracán Polo. En Chilpancingo hablamos de 19 albergues temporales con capacidad de 3,500 personas. Escuchemos la siguiente información.
2: La Unidad Municipal de Protección Civil de Chilpancingo mantiene preparadas 19 albergues temporales con capacidad para atender a más de 3,500 personas ante lluvias fuertes, informó su titular, Gustavo Vela Guevara, quien señaló que estos espacios están distribuidos en diferentes puntos del municipio.
3: En estimación, tenemos establecidos 19 refugios temporales en todo el municipio, ¿sí? Con una capacidad de más de aproximadamente 3,500 personas.
2: Como parte de las acciones preventivas, también confirmó que en las próximas semanas comenzará la instalación de alertas sísmicas en diversas zonas de la capital, a fin de proporcionar a la población un aviso oportuno ante ocurrencias de un movimiento telúrico y fortalecer la capacidad de respuesta ante situaciones de emergencia. RTG Noticias, Felipe Zurita.
0: Y hablando justamente de precipitaciones, nos trasladamos de Chilpancingo a Zihuatanejo, donde debido a las lluvias que se registraron este fin de semana, las autoridades informaron que se recolectaron 162 toneladas de desechos. Nuestro corresponsal Francisco Magaña nos tiene todos los detalles.
4: Inundaciones de vivienda, de locales comerciales y daños en vehículos. Hoy saldo de la lluvia de la noche del sábado y madrugada del domingo en el municipio de Zihuatanejo. Las precipitaciones arrastraron todo tipo de escombros y lodo que junto a la caída de árboles causaron taponamiento de alcantarillas, principalmente en la zona del centro, la cual ocasionó que en menos de 20 minutos todo se anegara. La creciente arrastró incluso vehículos y motocicletas. Tiendas reportaron pérdidas de mercancía ya que el agua subió casi medio metro. La falta de drenajes fluviales ocasionaron que las lluvias, como la registrada,

0: las inundaciones sean elevadas, además de la deficiencia en el sistema de drenaje. El ayuntamiento informó que se desplegaron cuadrillas de limpieza con maquinaria pesada en apoyo a Protección Civil local y bomberos para restablecer las vialidades y desbocarlas. Las acciones se realizaron con el objetivo de mantener en condiciones adecuadas los espacios públicos y vialidades luego de las precipitaciones. Tras la lluvia se reportó el retiro de hasta 162 toneladas de desechos sólidos, tierra y maleza. Desde Zihuatanejo, para RTG Noticias, Francisco Magaña.
1: Y para conocer las condiciones climatológicas justamente de la región Costa Grande de nuestro estado, nos enlazamos vía telefónica con nuestro corresponsal Francisco Magaña. Francisco, muy buenos días, te escuchamos.
2: Buenos días, un saludo a todo el auditorio. Pues a pesar de los alertamientos que se hicieron por parte de las autoridades para prevenir alguna desgracia en la región de la Costa Grande por las lluvias del huracán Polo, que subió a categoría número 5, hasta el momento no se registraron lluvias en toda la región de la Costa Grande, desde Zihuatanejo hasta lo que es el municipio de Atoyac de Álvarez. A pesar de esto, previamente las autoridades locales, con la delegación de gobierno, de gobernación, realizaron voceos principalmente en los destinos donde se atiende al turismo, principalmente en las calles de ríos y lagunas, también a los pescadores. Se les recomendó no salir a la pesca, al camar, incluso a la laguna, lo cual también gestó a la población en general, se le informó que se mantuviera resguardada, por lo menos que no tuviera urgencia en sus hogares. Las lluvias han sido pues nulas en esta región hasta el momento. El día está muy soleado, está destacado el sol, sobre todo está muy fuerte, y esto pues ha dado un poco de tranquilidad, pero se sigue recomendando a las personas que tomen precauciones. Mientras tanto, las actividades escolares se mantienen suspendidas. Cabe señalar que cajeras de las principales tiendas de departamentales aquí en Atoyac reportaron compras de pánico desde el día domingo, lo cual pues eso también provocó la escasez principalmente de productos básicos como papel higiénico, arroz, licor y lácteos. Pero hasta el momento está tranquila la situación en la región de la Costa Grande, y sobre todo está recomendando a las personas que viven en zonas de alto riesgo mantenerse informados en los medios oficiales.
1: Entonces, hasta este momento, aunque tengamos aparente calma, eso no quiere decir que la población deba de bajar la guardia, al contrario, mantenerse informado e informada por mediante los medios de comunicación oficiales, ¿no es así?
2: Sí, porque la naturaleza es imprevista, ya sabes que puede retroceder o avanzar el fenómeno, incluso mantenerse, pues no sabemos cuál fuerza sea la magnitud que pueda tocar cuando esto puede llegar a tierra, pero hasta el momento, pues, hay que mantenerse precavidos por cualquier situación.
1: Francisco, y hasta este momento, ¿cuáles son las acciones que han implementado autoridades, por ejemplo, de Protección Civil para estas condiciones climatológicas que volvemos a repetir? Está todo aparentemente en calma, pero digo, a manera de prevención.
2: Pues se hizo boteo sobre todo en lo que es la parte del río, tanto en la parte serrana como en la cabecera municipal, en la zona de Balneario, de la Hacienda de Cabañas, en Tectal de Galeana también. Pero sobre todo a las personas que viven en zonas de alto riesgo como La Pintada y sobre todo Pie de la Cuesta, que son comunidades consideradas como de alto riesgo, se les pidió tomar precauciones extremas, incluso tener habilitado ya un albergue para cualquier emergencia. Mientras tanto, las autoridades locales ya han señalado los puntos de los 17 albergues que se encuentran para este municipio.
1: Muchas gracias por tu reporte, Francisco. Nos mantendremos al tanto para próximas actualizaciones de este fenómeno natural, el huracán Polo.
2: Estamos atendiendo. Buenos días.
1: Hacemos una breve pausa, pero antes conozcamos cuáles son las condiciones climatológicas para el día de hoy. Enseguida volvemos con más información.

0: Seguimos con más información y le compartimos que por indicaciones de la gobernadora Evelyn Salgado Pineda, anoche se restableció de insumos el Centro Regional de Atención a Emergencias Costa Grande, con el propósito de contar con los artículos suficientes para atender a la población en caso de ser necesario. Derivado de los efectos que se pudiera generar por la cercanía del huracán Polo, categoría 5. Esos insumos necesarios para la apertura de refugios temporales en la región fueron trasladados desde la ciudad de Chilpancingo, los cuales corresponden a la Reserva Estratégica de la Secretaría de Gestión Integral de Riesgos y Protección Civil Guerrero. Asimismo, se informó que la habilitación del refugio temporal del CONALEP 27, ubicado en Avenida Ujal número 29 de la colonia Ujal en Zihuatanejo, será para brindar atención a las familias que así lo requieran. A continuación nos enlazamos con nuestra corresponsal Teresa Lubiano para conocer las condiciones de movilidad y medidas preventivas para la zona costera del puerto de Acapulco.
1: Hola, ¿qué tal? Aileen Muñoz, te saludo con gusto, al igual que a nuestro amable auditorio. A través de la señal de RTG Noticias, en estos momentos me encuentro en el Asta Bandera, específicamente aquí en Playa Papagayo, para mostrarles el panorama que se vive en estos momentos, pues ante esta alerta que se encuentra debido a la presencia del huracán Polo, categoría número 5, que se encuentra frente a las costas del estado de Guerrero. Hemos realizado un recorrido por las calles del puerto de Acapulco, donde pues vemos que hay algo de circulación, hay automovilistas en Avenida Cuauhtémoc. Obviamente no hay presencia de alumnos debido a la suspensión de clases, pero muchas personas pues obviamente van a sus centros de trabajo y pues sí hay un poquito de movimiento. Hay un poco de movilización en las avenidas principales, sobre todo la avenida Cuauhtémoc y Costera Miguel Alemán. Se ve un poco todavía también de fluidez vehicular. Estamos también visualizando aquí en lo que es Playa Papagayo, que el mar se encuentra, como se dice coloquialmente, está picado. Hay un poquito de oleaje. Sabemos que aquí Playa Papagayo pues presenta un oleaje tranquilo, sin embargo, pues en estos momentos sí las olas pues están un poquito fuertecitas. Se ha recomendado a los bañistas, pocos turistas que andan por aquí, que no se introduzcan al mar. Y obviamente aquí también el llamado es a la población en general para que se mantenga informado a través de canales oficiales. Estamos hablando de Protección Civil, estatal o municipal, para que conozcan la trayectoria de este huracán Polo, categoría 5, y también comentarles que pues ya algunas instituciones bancarias, hemos realizado algunos recorridos y ya vemos que han bajado sus cortinas metálicas que tienen pues como protección para los cristales, y obviamente pues ante el temor de un posible saqueo, pues ya están colocando ya sus cortinas metálicas. Pues bueno, este es el reporte que yo les tengo hasta este momento, con imágenes de mi compañero Jairo Méndez. Yo regreso cámara y micrófono al estudio de RTG Noticias. Muy buen día.
0: Importante mencionar y hacer hincapié que a pesar de que vemos todo este panorama aparentemente tranquilo, no hay que bajar la guardia. Justamente cuando se presentan este tipo de fenómenos meteorológicos es normal observar que el nivel del oleaje aumenta, ¿no? Le habíamos mencionado con anterioridad que estos niveles del oleaje pueden variar de 2 a 3 metros de altura y consecuentemente la recomendación es, como siempre, mantenerse alejados del mar, no ingresar, de igual forma estar al tanto de los medios de comunicación oficiales, tanto del gobierno del estado como el gobierno federal, y por supuesto mantener a las niñas y niños pues alejados también de la orilla. Continuamos con más información, y es que la presidenta Claudia Sheinbaum Pardo adelantó que esta semana se dará a conocer el nuevo informe sobre el caso Ayotzinapa, preparado por la Fiscalía General de la República. Durante la conferencia del pueblo, Sheinbaum Pardo indicó que se trata de un informe público, el cual ya fue presentado con anticipación a los familiares de los 43 normalistas desaparecidos de Ayotzinapa.
2: No se encubre a nadie, pero tampoco se toma en cuenta libros de ficción. Ya van a ver cuando se presente el informe a quienes protegieron los libros de ficción.
0: Y en más información, como parte de una gira en toda la República para la rendición de cuentas por su segundo informe de gobierno, la presidenta Claudia Sheinbaum Pardo informó que el próximo fin de semana visitará Guerrero. En la conferencia matutina, la presidenta dijo que hasta el pasado domingo había visitado ya 26 estados y Guerrero estaba pendiente.
2: Este fin de semana vamos a cerrar ya con Guerrero, Michoacán, Puebla, Sonora, Tabasco y Ciudad de México. En general, han sido eventos muy, asambleas muy buenas, mucho entusiasmo. Han sido cerca de 600,000 personas las que, sumando todas las asambleas, hemos logrado reunir. Y bueno, ya vamos al cierre en estos días.
0: Y en otras noticias, le compartimos que la mandataria guerrerense Evelyn Salgado Pineda informó que en su administración continuarán esas acciones de inversión social en materia educativa.
3: Dando continuidad a la estrategia de atención integral a escuelas primarias de Guerrero, la gobernadora Evelyn Salgado Pineda destacó que su administración seguirá realizando inversión social educativa en todos los planteles del estado como una prioridad en el último año de su administración, a fin de consolidar el fortalecimiento del sector. Durante su visita a la escuela primaria Mi Patria es Primero en la capital del estado, acompañada por los secretarios de Educación, Ricardo Castillo Peña, de la Juventud, Carlos Sánchez, y del titular del IGIF, Enrique Ramírez Barrios, la mandataria estatal señaló que no solamente son visitas, sino la integración de obras educativas de manera general para alumnas, alumnos y la plantilla de maestros.
4: Durante algunos meses ya, durante algún tiempo, hemos realizado esta actividad de que los lunes, algunos lunes, cuando son pues sus honores a la bandera, su homenaje, visito algunas de las escuelas, tanto en Chilpancingo como en otros municipios del estado. Pero no nada más las visito para saludarlos, que me da mucho gusto, pero no nada más vamos a saludar, vamos a atender las escuelas que visitamos y se hace pues una atención integral.
3: La mandataria estatal presenció los honores a la bandera ante el alumnado y la plantilla de maestros, además les anunció la construcción de la techumbre de la cancha escolar, la construcción de dos aulas más y una subestación eléctrica para beneficio de todo el plantel. RTG Noticias Mar, Horacio Ramos.
0: La desesperación y preocupación ha llegado a los campesinos de la región Costa Chica, quienes tomaron la carretera Acapulco-Pinotepa para exigir la intervención de las autoridades ante esta problemática de la sequía. A continuación, escuchemos la siguiente nota de nuestro corresponsal Víctor Manzanares.
5: La mañana de este lunes, integrantes del Frente Guerrerense por el Rescate del Campo Mexicano y la Unión Nacional de Trabajadores Agrícolas bloquearon la carretera federal Acapulco-Pinotepa en el puente del municipio de Markelia, en exigencia a las autoridades correspondientes por falta de atención en virtud de los graves daños ocasionados en los cultivos por la sequía. Asimismo, en este bloqueo se sumaron organizaciones sociales, autoridades agrarias, comisarios municipales y ganaderos de la región Costa Chica y Montaña Baja.
6: Exigimos al gobierno que nos apoye porque las milpas están secas, no hay agua, no hay lluvia, compañeros. Apóyanos, señora gobernadora, presidenta Claudia Sheinbaum. Necesitamos la ayuda, la Costa Chica y todo el estado de Guerrero.
7: ¡Arriba los productores del campo!
8: ¡Arriba!
5: Manifestantes indicaron que las autoridades no han respondido a las demandas de los productores y aseguraron que ya se hizo el censo de afectaciones y que hasta el momento no les han informado el proceso. Víctor Manzanares, Romualdo, RTG Noticias.
0: Importante mencionar y destacar que esas manifestaciones también llegaron al Palacio de Gobierno en Chilpancingo, porque esta situación de la sequía no solamente afecta a los cultivos de maíz, sino también está afectando a los cultivos del frijol y de la calabaza, alimentos importantes y básicos de nuestra dieta como mexicanos y mexicanas. Y con esta última nota hemos llegado al final de este espacio informativo. Muchas gracias por acompañarnos. Les recuerdo que pueden sintonizarnos en punto de las 2 de la tarde con Irving Ávila y 8 de la noche con Manuel Díaz Valderas. Soy Eli Muñoz y nos vemos en la siguiente emisión.
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Sí, son las 10 de la mañana con 40 minutos, solamente 20 para que sean las 11 aquí en Soy RTG 97.7. Te saludamos con el placer de siempre, soy tu amigo y servidor Magdaleno Félix Lorenzo, invitándote a que sigas disfrutando nuestra programación de este martes 22 de septiembre de este año 2026. Faltan solamente 19 para las 11. Estamos ya proyectando los éxitos, los temas que nos presentan las mejores agrupaciones musicales de la Tierra Caliente a través de nuestra programación con un servidor desde este momento hasta las 2 de la tarde. Y no olviden reportarse vía telefónica al 767-675-2139.

Bueno, pues aquí seguimos con el desfile de agrupaciones musicales de la región calentana, proyectándolos a través del 97.7 aquí en Soy RTG. Faltan solamente 12 minutos, 12 para que sean las 11 de la mañana. Aquí estamos entregándoles el mejor saludo musical a ustedes que ya están allá en sus labores, que ya están en plena actividad, a las amas de casa en su hogar haciendo los quehaceres domésticos, desde luego también a todos los trabajadores del volante, a todos los que trabajan en los diferentes mercados a lo largo y ancho de la tierra caliente, en fin, a todos, a todos, a todas, a todos en general. El saludo cordial aquí en el 97.7 desde la señorial Coyuca de Catalán.

Bueno, pues seguimos aquí en el 97.7 de RTG Radio. Solamente 6 para las 11, 6 para las 11. Escuchaste primero un zapateado con Hugo Nájera que se llamó Vida de Rancho. Y luego Ni Pariente Somos con la espectacular Fuerza 4. Viene Rodrigo Castellán con Tu Pasatiempo. Pero antes, pues por ahí, para ver si nos están escuchando gentes que tienen algún puesto en cualquier mercado de la Tierra Caliente, que tengan algún puesto en cualquier mercado de la Tierra Caliente, que nos estén sintonizando, a quien nos llame primero y compruebe que tiene un puesto en algún mercado de la región, pues se llevará un pequeño radio aparatito para poder escucharnos o para escuchar las canciones de su preferencia. A ver quién dice sí, aquí está, ya tenemos el regalo aquí listo para la primera persona que nos llame, pero que tenga algún local en algún mercado de la Tierra Caliente. Y nos vamos con más de éxitos gruperos de la región.

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5: Estamos de regreso aquí en nuestra programación grupera, agrupaciones musicales de la Tierra Caliente, cuando son las 11 de la mañana con 5 minutos. Y pues por ahí va otra vez la invitación a quienes estén laborando en algún mercado municipal, que tengan desde luego un local que nos puedan comprobar. Quien se reporte primero a nuestra línea telefónica 767-675-2139 se llevará como regalo un pequeño radio receptor para que sintonice nuestra estación mientras está realizando sus actividades. De cualquier mercado de la Tierra Caliente, quien se reporte que tenga algún local por ahí, pues repórtese, se llevará completamente gratis, bueno, de regalo, un radio receptor pequeño como premio. Aquí nos vamos entonces con más de los éxitos gruperos de la Tierra Caliente, agrupaciones musicales de la región, y esto llega con los Duques, se llama Los Duques, el grupo que complace a la raza, se llama Suspiros.

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4: Ya son las 11:34 aquí en Soy RTG 97.7. El saludo cordial para la señora Nicolasa, que nos escucha en el barrio de la Costita de Ciudad Altamirano. También para el señor Lorenzo Benítez, aquí en la señorial Coyuca de Catalán. Y para toda la gente, para todos nuestros radioescuchas que amablemente nos sintonizan día con día en cualquier punto de la Tierra Caliente, hasta ahí les llega también nuestro saludo cordial. Ahora con lo mejor de las agrupaciones musicales de la Tierra Caliente, 11:35, continuamos.
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Bien, primero escuchaste Mi Adoración con Hugo Ortuño y recientemente Los Obreros de Tlapehuala, Contigo Quiero Bailar. Las 11:41 aquí en Soy RTG 97.7. Seguimos con más desfile de éxitos musicales, las mejores agrupaciones musicales de la Tierra Caliente, desfilando a través del 97.7 en este martes 22 de septiembre. Sigan con nosotros, no olviden reportarse vía telefónica al 67 767 67 521 39.

Sí, continuamos 12 minutos, 12 nos separan de las 12 del día. Ya estamos en la recta final de este espacio grupero con agrupaciones musicales de la Tierra Caliente. Y aquí nos llega Hugo Nájera, el showman de la música campirana, con esto que se llama Rosas.

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Bien, son las 12:19 aquí en RTG Radio. Estás escuchando la pura pachanga, la pura rechera a través del 97.7 de Soy RTG desde la Señoría La Coyuca de Catalán. La música movidita, la música bullanguera, la música para bailar, para levantar el ánimo. Así que sigue con nosotros. No olvides de reportarte vía telefónica al 767-67-521-39. Tenemos saludos para la señora Nicolasa, que nos escucha en el barrio de La Costita de Ciudad Altamirano, al señor Lorenzo Benítez, aquí en la Señorial Coyuca de Catalán, y para todos ustedes, para que sigan disfrutando más éxitos costeños de las costas de Guerrero y Oaxaca, llegan para ustedes.

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11: Estamos de regreso, ya son las 12:35, faltan 25 para la 1 de la tarde aquí en Soy RTG 97.7. Proyectamos desde luego los mejores éxitos cumbancheros, los mejores éxitos bullangueros, la música movidita, la música recha aquí en la pura pachanga. Y desde luego entregamos el mejor saludo musical para ti que nos acompañas en cualquier punto de la tierra caliente o más allá de nuestras fronteras más. Para seguir bailando, seguir moviendo el bote, aquí está la pura pachanga, la pura rechera, mano.

Bueno, pues así, así seguimos, así seguimos. Faltan 17 minutos para las 13 horas, 1 de la tarde. Canciones que hacen alusión a dos animales, aunque no llevan letra. La primera fue el chivo flaco y la esta más reciente fue el burro loco. Hoy nomás. Bueno, pues continuamos aquí en la pura pachanga, la pura rechera a través de 97.7, saludándoles con muchísimo cariño a todos ustedes, allá la señora Nicolasa del barrio de la Costita, Ciudad Altamirano, a todos ustedes que nos siguen la pista en nuestra programación de este martes 22 de septiembre. Vámonos con mucho más.

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0: Morelos y los sentimientos de la nación. México también se construyó con ideas. 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

Bueno, pues acabas de escuchar, bueno, escuchaste primero de inicio la voz de Joan Sebastián con esto que se llamó Rumores, y acabas de escuchar a Manuela Torres con Acéptame Como Soy. Todo esto en el inicio de tu programa Intérpretes del Recuerdo aquí en Soy RTG 97.7. Es la 1:00 p.m, la 1:09. Continuamos y te presentamos a continuación esto que nos llega en la voz de Emanuel, se llama Al Final.

Seguimos en Intérpretes, Intérpretes del Recuerdo a través del 97.7. Y también enviamos saludos cordiales acá para el señor Lorenzo Benítez en esta ciudad de Coyuca de Catalán, para la señora Nicolasa allá en el barrio de la Costita de Ciudad Altamirano, para toda la gente, nuestro gentil y amable auditorio que también nos está sintonizando en cualquier punto de la región y disfruta de la música del recuerdo, la música de antaño, la música que llegó para quedarse por siempre y para siempre. Y aquí la transmitimos en su programa Intérpretes del Recuerdo. Nos vamos con esto que nos llega en la voz del príncipe de la canción, José José, el triste. Y luego viene Espejismo con el feo que canta bonito. Aquí está Espejismo de amor en la voz de Juanelo. Ahí vamos, dos seguiditas.

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Sí, faltan solamente 13 minutos, 13 para llegar a las 14 horas 2 de la tarde aquí en RTG Radio. Estás escuchando Intérpretes del Recuerdo a través de Soy RTG 97.7. Quédate con nosotros, sigue disfrutando nuestra programación. Avanza el día, avanza la programación también. Tendremos el noticiero de las 2 de la tarde para que pues recibas la información, sobre todo importante si tienes familia por las costas o en Acapulco, porque pues este huracán Polo pues está peligroso, está un poquito estancadito ahorita, pero de repente puede cambiar su dirección y no sabemos qué es lo que vaya a pasar en el transcurso de esta tarde y en la noche de hoy mismo, así que pues hay que estar pendientes de toda la información. Y para ello pues tenemos el noticiero de las 2 de la tarde después de este programa. Continuamos, seguimos con el saludo cordial para ti que nos acompañas ya en esta tarde.

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0: Qué gusto saludarlo en la señal de radio y televisión de Guerrero. 2:01 p.m. Estamos en vivo. Es martes 22 de septiembre de 2026. Seguimos con el alertamiento por este poderoso huracán Polo. Y digo poderoso porque incrementó en menos de 24 horas hasta la categoría 5. Ayer apenas era tormenta tropical. No se tiene previsto un impacto directo hacia la costa. Se prevé que haga un giro, aunque ahorita está estacionario. Se prevé, de hecho, que todo el día se encuentre frente a la costa de Guerrero, frente a la costa grande de Guerrero. Se prevé que así se mantenga en esa categoría 5 y que esté estacionario ahí a lo largo de todo el día, y ya mañana se estaría moviendo paralelo a la costa, afectando sobre todo a esta parte de Michoacán, Colima, Jalisco. Tiene bandas nubosas, cada vez se empieza a observar que estas bandas nubosas se van a ir desprendiendo conforme haga este giro el huracán. Entonces eso quiere decir que tendremos lluvia, por lo menos está la probabilidad de lluvia, de algunos vientos, de oleaje elevado también. No hay que confiarnos, todo parece indicar, de acuerdo a los pronósticos, que no tocará tierra. Sin embargo, por la cercanía, se habla que cuando esté frente a Michoacán, quizá mañana pasado, lo más cerca que se estaría acercando a la costa serían unos 200 kilómetros de la costa, y es ahí donde puede generar algunos efectos adversos como la entrada de lluvia. Hay que mantener monitoreo constante, estar pendiente de lo que digan las autoridades y de lo que digan medios serios como Radio y Televisión de Guerrero. Por lo pronto, lo que hay ahí en el mar enfrente de nuestra costa es un monstruo poderoso de una categoría, la más alta que hay en la escala de Saffir-Simpson. Entonces, pues solo nos queda estar pendientes y tomar las precauciones. No hay un alertamiento directo, pero la naturaleza no tiene de impacto directo, no hay alertamiento, pero la naturaleza no tiene palabra. Entonces hay que monitorear muy bien esto, que aunque no llueve, es tremendo lo que se ve en los satélites. De hecho, había un avión cazahuracanes hace ratito frente a la costa de Guerrero ahí sobrevolando. Vamos a ver si en el reporte de las 3 de la tarde, sale un poquito antes de las 3 de la tarde, el reporte del Centro de Huracanes de los Estados Unidos, posiblemente ahí venga información de lo que haya recolectado, de lo que haya observado la aeronave. Pues con esto le damos la bienvenida. Gracias por vernos, por escucharnos y seguirnos. De hecho, el programa lo comenzamos con Hugo Sandoval, justamente ampliando más detalles de esto, que es lo único de lo que hemos venido hablando durante las últimas horas.
1: El huracán Polo, que se desplaza en las costas de Guerrero, alcanzó esta mañana la categoría 5 en la escala Saffir-Simpson, por lo que la Secretaría de Gestión Integral de Riesgos y Protección Civil del Estado mantiene un monitoreo permanente de su evolución y de las condiciones meteorológicas que genera. De acuerdo con el reporte meteorológico de las 6 horas, Polo se localizó aproximadamente a 355 kilómetros al sur de Zihuatanejo, con vientos máximos sostenidos de 260 kilómetros por hora y rachas de hasta 315 kilómetros por hora. Se prevén condiciones de cielo parcialmente nublado por la mañana y nublado a cerrado durante la tarde y noche, con probabilidad de lluvias moderadas a fuertes y puntualmente muy fuertes, de manera intermitente, principalmente en sectores de las regiones Sierra, Costa Grande, Centro, Acapulco, Costa Chica y Montaña.
2: La presión cerca de su centro es de 926 milibares. El huracán Polo acaba de romper récords de intensificación. Veamos ahora el aviso oficial que publicó el Servicio Meteorológico Nacional. Dice: el huracán Polo se ha intensificado a categoría 5 en la escala Saffir-Simpson. Su centro se localiza a 355 kilómetros al sur de Zihuatanejo.
1: La dependencia señaló que las precipitaciones asociadas con este sistema podrían generar crecidas de ríos y arroyos, deslaves e inundaciones en zonas bajas, así como posibles interrupciones en el suministro de energía eléctrica. Asimismo, se pronostica oleaje entre 4 y 5 metros de altura, por lo que se recomienda extremar precauciones en zonas costeras y atender las indicaciones de las autoridades correspondientes. Les ha informado Hugo Sandoval Alcaraz para RTG Noticias.
0: Y el reporte de las 12 del día decía eso, justamente, de que está estacionario o casi estacionario frente a la costa de Guerrero. Se movió muy poquito. Este último reporte dice que la localización es 345 kilómetros al sur de Zihuatanejo. Entonces prácticamente no se ha movido nada a lo largo del día. Vamos a ver qué dice el reporte de las 3 de la tarde en cuanto lo tengamos. Por lo menos habrá la actualización en cuanto a ubicación. Vamos a ver si se movió o no. Bueno, el saldo es blanco hasta este momento. Sin embargo, las clases pareciera que van a mantenerse suspendidas.
3: Durante la actualización del centro de monitoreo por el huracán Polo, que alcanzó la madrugada de este martes la categoría 5 en la escala Saffir-Simpson, la gobernadora Evelyn Salgado Pineda dio a conocer que el Consejo Estatal de Protección Civil determinará si continúa la suspensión de clases o si se amplían en las regiones con esta medida, aunque destacó que hasta el momento hay saldo blanco y tranquilidad por el meteoro.
4: Vamos a estar muy atentos al desarrollo de este fenómeno y en las próximas horas vamos a dar a conocer si continúa la suspensión y en qué regiones también se mantiene la suspensión o si se agregan otras regiones, en caso de ser necesario.
3: En una transmisión en vivo en las redes sociales oficiales, acompañada del secretario de Gestión Integral de Riesgos y Protección Civil Roberto Royo Matus, el meteorólogo Fermín Damián Adame y el coordinador general de Comunicación Social René Poset Aguirre, la mandataria estatal aclaró que su administración actuó de manera responsable con los protocolos correspondientes, aun y cuando Polo no ha generado lluvias en las últimas horas en el estado.
4: Hay un antes y un después en la cultura de la protección civil. Tenemos que extremar precauciones, aunque a veces parezcan acciones o medidas exageradas, para salvaguardar la integridad, la vida, el patrimonio de las y los guerrerenses, pues no hay exageraciones. Yo creo que se están tomando las medidas que se tienen que tomar de acuerdo a la intensidad de un huracán categoría 5, que incluso por ser un fenómeno natural, y lo hemos comentado, puede cambiar en cualquier momento tanto de trayectoria como de intensidad.
3: El meteoro se localizó hasta después de la 1 de la tarde, a 335 kilómetros al sur de Zihuatanejo, a 555 kilómetros al sur-sureste de Manzanillo, Colima. Se mueve en paralelo a la costa del Pacífico de manera lenta, por lo que se mantiene en extremo monitoreo. RTG Noticias, Mar Horacio Ramos.
0: Muy lento, eso sí. Vamos a ver cómo evoluciona. Hay que estar pendiente de los espacios informativos de RTG. Estamos a las 2 de la tarde, bueno, desde temprano, 10 de la mañana, 2 de la tarde y a las 8 de la noche. Y la cuenta de RTG Noticias, que también se actualiza constantemente. ¿Cómo está la Costa Grande? Paco Magaña nos reporta algunas compras de pánico.
5: Pese a la presencia del huracán Polo frente a Zihuatanejo, la región de la Costa Grande no registra incidentes de ningún tipo hasta el momento. Autoridades de los municipios de esta costa realizaron labores de periconeo por los principales balnearios, colonias y localidades, incluso de la zona serrana, para advertir a la población de posibles lluvias derivadas de Polo y emitir recomendaciones de carácter preventivo. Escuelas de todos los niveles, asimismo, acataron la disposición de suspensión de clases acordada ayer en el seno del Consejo General Estatal de Protección Civil. En contraparte, los avisos sobre la evolución del huracán detonaron compras de pánico en las principales tiendas.

0: Anoche allá en Costa Grande se informó por parte de la autoridad, estatal, que en conjunto con el gobierno municipal, pues ya estaban alistando el tema de los refugios temporales, habilitándolos en caso de que pudiera ser necesario, aunque hasta este momento pues no ha generado ninguna condición grave. Digamos, está el monstruo, el fenómeno, el poderoso polo frente a las costas, pero la situación en tierra por lo menos ha sido bastante tranquila. Ojalá así continúe. Como dice la gobernadora, cualquier previsión no está de más. Imagínense, hoy mandamos a los niños a la escuela, o los manda el gobierno, no suspende clases, y ese huracán cambia de trayectoria. Imagínense la preocupación con todos los niños en las escuelas. Mejor así, y mejor que no pase nada. Aunque hay que ver más tarde si se generan las lluvias pronosticadas. Bueno, hablando de albergues temporales, vamos a Chilpancingo.
1: La Unidad Municipal de Protección Civil de Chilpancingo mantiene preparados 19 albergues temporales con capacidad para atender a más de 3.500 personas ante lluvias fuertes, informó su titular Gustavo Vela Guevara, quien señaló que estos espacios están distribuidos en diferentes puntos del municipio.
2: En estimación tenemos establecidos 19 refugios temporales en todo el municipio, ¿sí? Con una capacidad de aproximadamente 3.500 personas.
1: Como parte de las acciones preventivas, también confirmó que en las próximas semanas comenzará la instalación de alertas sísmicas en diversas zonas de la capital, a fin de proporcionar a la población un aviso oportuno ante ocurrencias de un movimiento telúrico y fortalecer la capacidad de respuesta ante situaciones de emergencia. RTG Noticias, Felipe Zurita.
0: Parte de lo que están haciendo las autoridades, inclusive usted dirá, Chilpancingo no es la zona de costa, sin embargo pueden darse lluvias en la montaña, en la zona centro, en la zona norte, en la parte de la sierra, y eso hay que tomarlo muy en cuenta. Vamos ahora con, ante la presencia pues de polo frente a las costas de Guerrero, el ejército mexicano a través de la novena región militar ha iniciado la fase preventiva de su plan DN3E de auxilio a la población. Hay personal militar, vehículos, maquinaria pesada y todos los equipos que ellos tienen pues están listos para desplegarse y brindar apoyo a la población en caso de que fuera necesario. La Secretaría de Marina por su parte a través de la Armada de México también aplicó o activó el Plan Marina en su fase de prevención. El propósito es auxiliar a la ciudadanía que pueda verse afectada a consecuencia del huracán. Para atención de emergencias en la mar, que ahorita pues no debería haber pescadores en el mar, no deberían de estar las embarcaciones en el mar, mucho menos embarcaciones menores. Bueno, para cualquier emergencia, la Secretaría de Marina pone a disposición el siguiente número: 800-627-4621. 800-627-4621, o sea, 800 Marina 1. O el 911, que también sirve en estos casos. Pero nadie debería de estar ahorita frente al mar porque tenemos la condición de alto oleaje, que es el mar de tormenta que generan estos fenómenos. Por indicaciones de la gobernadora Evelyn Salgado Pineda, anoche se reabasteció de insumos el Centro Regional de Atención de Emergencias, el Centro Regional de Atención a Emergencias de la Costa Grande. La intención es contar con todos los artículos suficientes para atender a la población en caso de que sea necesario, derivado de polo. Los insumos son para que se puedan aperturar los refugios temporales. Ya fueron trasladados todos estos insumos desde Chilpancingo, los llevaron a la Costa Grande, corresponden a una reserva estratégica que tiene Protección Civil Guerrero. Asimismo, se informó de la habilitación del refugio temporal del CONALEP 27, que está ubicado en Avenida Ujal, número 29, de la colonia Ujal, esto es en Zihuatanejo, para dar atención a las familias en caso de que lo requieran. Hay una vigilancia especial, también decíamos, en la zona centro, particularmente en Chilpancingo. Ya vimos el tema de los refugios, pero hay más al respecto.
1: El monitoreo de laderas inestables y la mitigación de posibles deslizamientos de tierra hacia las partes bajas de Chilpancingo se mantiene como principal acción preventiva del gobierno capitalino ante las lluvias que podría generar el fenómeno Meteorológico Polo.

0: En Guerrero, el alcalde de Chilpancingo, Gustavo Alarcón Herrera, informó que existe vigilancia permanente en distintos puntos de la capital, pero particularmente en la zona norponiente, donde ya se han registrado deslizamientos en años anteriores.
1: Estamos pendientes, vigilamos también la presa,
0: Sí,
1: vigilamos
0: señora doctora.
1: todos los lugares donde nos puede dar un daño importante a Chilpancingo.
0: Señaló que también se mantiene atención especial en las 18 barrancas consideradas de alto riesgo, las cuales han sido limpiadas de manera preventiva durante el año. RTG Noticias, Felipe Zurita.
2: 2:16, pausa, volvemos.

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0: En esta situación que estamos viviendo por el tema del huracán frente a las costas, muy importante que no difunda rumores y que se base en información oficial que venga de Protección Civil. Creo que el gobierno del estado ha hecho un gran esfuerzo por mantenernos muy bien informados. Basta con ir a la página de la gobernadora Evelyn Salgado en cualquier red social y encontrar todos los detalles por parte del meteorólogo Fermín Damián. Y también están medios como este, como Radio y Televisión de Guerrero, para que se mantenga pues informado, insisto, con fuentes profesionales y serias. Oiga, la obra, la famosísima obra en la calle Juan de la Cosa, pues perdió la batalla. Se había intentado por parte de quienes la estaban construyendo y de las autoridades, se había intentado rescatar ese proyecto. De hecho, todavía se intenta porque le están haciendo algo así como una reingeniería. Lo cierto es que quitaron gran parte de lo que ya habían construido y esto se hizo pues para evitar inundaciones ahí en esta zona de la costera a consecuencia de las lluvias que se tienen previstas para las siguientes horas. Mejor, como hay huracán, no se quisieron arriesgar. La cosa es que ahí se han invertido, o por lo menos en esa obra, el presupuesto eran 27 millones de pesos.
1: Para evitar afectaciones mayores por el paso del huracán Polo y la posibilidad de lluvias, personal de la Secretaría de Obras Públicas del Gobierno de Acapulco inició la demolición de la cuestionada obra realizada en la calle Juan de la Cosa, en la costera Miguel Alemán. El director de Obras Públicas del municipio, Vladimir Hernández Alemán, explicó que esta decisión fue un acuerdo de autoridades de los tres órdenes de gobierno para dejar fluir el agua pluvial y evitar inundaciones. Explicó que el problema se agrava ya que las cuencas que bajan por la avenida Farallón y la calle Ignacio Chávez se reducen y no dejan llegar al mar el agua de la lluvia, lo que satura la salida de la calle Juan de la Cosa.
2: Ahorita lo único que estamos haciendo es aperturar esta caja. El proyecto está abajo, no lo vamos a tocar. Simplemente vamos a quitar la losa que impide que el agua drene.
3: Era como la vista, ¿no? Que tenía.
2: Es la vista nada más en realidad. Los trabajos que estamos haciendo no representan más del 10% del contrato.
1: Se espera que con estos trabajos se eviten problemas de inundaciones en la costera Miguel Alemán si se registran precipitaciones en las próximas horas y las semanas siguientes. Manuel Noriega, La Lente, les ha informado. Hugo Sandoval Alcaraz para RTG Noticias.
0: La autoridad podrá decir lo que quiera, con lo que se intente justificar, pero eso se ve bastante aparatoso. Si entendí bien en la nota, dijo apenas si se está tocando el 10% de lo construido o de la obra, y se habla de que solo quitaron la losa. Acuérdese que ahí se iba a hacer un acceso a playa, una especie de placita, me lo imagino así como la Plaza Quebec de la Diana. De hecho, ahí en la Diana pasa un canal pluvial, por debajo está canalizado, pero en el caso de la calle Juan de la Cosa, pues eran unos cuantos tubos. Y ahí hay que recordar que hay otro fenómeno, el tema de la arena del mar de fondo, que tapona justamente esos tubos, y si están tapados, pues no pueden drenar. Un tema complicado, porque buscan evitar que ingrese el agua del mar, pero también buscan desfogar. Entonces, difícil, se aventaron esa obra, muchos años se cuestionó si se podía o no, finalmente la intentaron y no se ha podido, en los hechos no se ha podido hasta este momento. Bueno, la obra ha provocado que algunos hoteles tengan que tomar este tipo de medidas.
4: Las lluvias registradas en Acapulco mantienen en alerta comerciantes de la zona dorada, donde las inundaciones han provocado afectaciones en hoteles y establecimientos ubicados sobre la avenida costera Miguel Alemán. En el Hotel María Eugenia, trabajadores y encargados aseguran que el nivel del agua ha llegado hasta los 2 metros de altura en algunas áreas durante las precipitaciones más intensas, alcanzando incluso parte del mobiliario.
5: Se tiene que hacer un movimiento rápido porque el problema, aparte de que el nivel del agua sube demasiado, los camiones que pasan avientan el agua hacia este lado y hay que correr a quitar los muebles porque sí, definitivamente nos ha tocado. La última inundación fue la peor de todas en lo que va del año.
4: Ante el riesgo de nuevas lluvias, el personal del hotel ya cuenta con un protocolo para reducir pérdidas, retirar mesas, sillas y además mobiliario de las zonas bajas, resguardarlo y esperar a que el nivel del agua disminuya para realizar labores de limpieza.
5: Apenas vemos que empieza a llover y es estar al pendiente de lo que antes de que ocurra la inundación.
4: Los encargados atribuyen parte de esta problemática a los trabajos que se realizan sobre la calle Juan de la Cosa a la altura de la playa El Morro, donde se ejecuta una obra de remediación y preservación que contempla infraestructura hidráulica para conducir los escurrimientos pluviales hacia la franja de playa. Para los más de 20 negocios establecidos a lo largo de esta zona, el problema representa una preocupación constante, principalmente ante la posibilidad de que las lluvias aumenten durante la actual temporada de ciclones tropicales. Temen que una nueva precipitación intensa pueda generar inundaciones y daños materiales, por lo que hacen un llamado a que las obras sean concluidas y funcionen adecuadamente antes de que se presenten lluvias con mayor intensidad. Con imágenes de Ignacio Pérez para RTG Noticias, Beatriz Galindo Matamoros.
0: Integrantes de la comunidad politécnica piden una auditoría a esta obra para ver si contaba con todos los estudios correspondientes.
6: La obra que se realiza en la calle Juan de la Cosa carece de datos para su correcta ejecución, además de que debe ser sometida a una revisión administrativa exhaustiva sobre los recursos económicos invertidos, aseveró Hugo Arismendi, presidente de la Comunidad Politécnica de Acapulco.
7: Me extraña que una vez terminado todo eso, haya venido otras personas y dicen, ah, no, pues quítale esto, y se lo están quitando. Pues no, eso no es... No es así. Ahí se ve que hubo pues la falta de esa planeación, de esa necesidad de datos para diseñar una obra hidráulica. Se debió haber hecho una presupuestación. Requiere un estudio por parte de la Contraloría para su revisión técnico-administrativa y se pueda definir con más claridad qué fue lo que pasó ahí en esa obra, ¿no?
6: Explicó que ahí se tienen dos problemas que requieren estudios especializados.
7: Uno es el proyecto y el otro es la construcción. En el proyecto se debieron haber hecho estudios. Primeramente, haber hecho un manifiesto de impacto ambiental. Creo que ese no lo tienen. Luego debieron haberse hecho estudios de hidrología. Hidrología es cuando analizas la cantidad de agua que cae en una área que impacta un determinado punto. Al menos con una frecuencia por los últimos, un periodo de tiempo de los últimos 50 años.
6: Considero necesario también estudios de mareas para saber el impacto del oleaje y el mar de fondo, de mecánicas de arenas y de todo lo referente a topografía y cómo influye el acarreo de arenas sobre la playa. Con imágenes de Manuel Noriega para RTG Noticias, informo Valeria Juárez.
0: Entonces, la obra sí tiene deficiencias y es lo que han determinado autoridades federales en este caso.
1: La Comisión Nacional del Agua, Conagua, realizó un recorrido de supervisión en la obra de la calle Juan de la Cosa, donde detectaron que hay deficiencias. Por ello, han generado una serie de recomendaciones para que haya mejor fluidez de agua y se eviten inundaciones. El director de Conagua en Guerrero, Eric Ejecal Cisneros Chávez, informó que la obra está a cargo del municipio y están en espera que se ejecuten las recomendaciones que les hicieron. Agregó que es un proyecto que tiene tres objetivos. Uno, es un espacio público. Dos, la contención al mar de fondo. Y tres, desagüe del agua de lluvia. Uno de los principales problemas que detectaron es la acumulación de una gran cantidad de basura que el agua arrastra de las partes altas y que ocasiona un taponamiento. En consecuencia, la inundación de la zona.
8: Realizamos un diagnóstico en función a los planos que ellos nos entregaron. Hemos entregado observaciones, al igual que el Estado, Fonatur también, para que el municipio realice modificaciones que permiten la liberación del agua.
1: De las principales recomendaciones que hicieron al municipio es mejorar la capacidad de liberación de agua pluvial, además de ejecutar una serie de obras alternas en las calles que desembocan al mar. Eso evitará que el agua se quede estancada en caso que en la calle Juan de la Cosa se genere un taponamiento y no siga siendo un conflicto vial en la costera Miguel Alemán. Les ha informado Hugo Sandoval Alcaraz para RTG Noticias.
0: Seguiremos hablando de este tema al volver de la pausa. Póngase en contacto con nosotros vía Facebook. Está la transmisión en vivo. Ahí leemos sus comentarios.
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0: Gracias por escucharnos en las diferentes estaciones de RTG Radio. En el caso de Acapulco, somos el 97.7 de FM. Y continuamos hablando de la obra en la calle Juan de la Cosa, muy cerquita de la Diana, aquí en Acapulco. Una obra que, como informábamos en el bloque anterior, pues ya comenzó por lo menos una parte a ser demolida ante la posibilidad de que genere un dique, un tapón en estas lluvias que estamos esperando.
1: Sigamos abrazando nuestra bella ciudad y sigamos reconstruyendo Acapulco. Desde el fondo de mi corazón deseo la paz.
2: La obra del Ayuntamiento de Acapulco en la calle Juan de la Cosa, presentada por la alcaldesa con licencia Avelina López Rodríguez como el magno proyecto de su gobierno, ocasionó en los últimos meses fuertes inundaciones en la costera Miguel Alemán. La construcción inició el 22 de noviembre de 2025. La fecha prevista para su entrega era el 31 de diciembre del año pasado. Con un retraso de 9 meses en su entrega, los avances relativos en el proyecto se echaron por tierra con la demolición del mismo ante la amenaza de lluvias y la posibilidad de que la costera, en este punto, quede bajo el agua. El nombre de la obra es Remediación y Preservación de la Playa El Morro, a cargo de la empresa Cruz Grande Construcciones SADCB. El monto de la inversión es de 26.767.220 pesos y se anunciaba un beneficio directo para 3.495 habitantes.
1: Escribimos una nueva página para Acapulco. Este 26 que viene, vamos a seguir haciendo obras en los accesos de playa. 26 y 27. Vamos a reunirnos en próximos días para ver qué obras vamos a hacer. Yo espero dejar un legado, compañeros turisteros. Para que Acapulco siga levantándose, se requiere muchísima honestidad quien gobierna.
2: El recurso utilizado proviene del Fondo para la Vigilancia, Administración, Mantenimiento, Preservación y Limpieza de la Zona Federal Marítimo Terrestre 2025. Manuel Noriega, La Lente, les ha informado Hugo Sandoval Alcaraz para RTG Noticias.
0: Siguiendo con más, nos vamos a Costa Grande. Piden no dejar impune este crimen. Paco Magaña tiene más datos.
3: Con un mitin en el Zócalo, ofrenda floral y música, familiares y organizaciones sociales del municipio de Atoyac recordaron el 10º aniversario luctuoso de la doctora Adela Rivas Ove, desaparecida el 22 de septiembre del 2016 y encontrada sin vida días después, el 11 de octubre, en el municipio de Zihuatanejo. La doctora Adela Rivas Ove investigaba la desaparición de medicamentos en la región Costa Grande como supervisora del Instituto Mexicano del Seguro Social, el cual le encomendó la investigación. Los manifestantes piden a las autoridades correspondientes se haga una investigación integral de los delitos, ya que se pretende que el detenido y asesino sea exonerado de varios delitos. Los familiares advirtieron que no cesarán en su exigencia de justicia y que el caso quede en la impunidad. Tras 10 años de exigencia, se formó un comité de atención del caso Adela Rivas Ove por parte de organizaciones y familiares coordinados con la Oficina de Atención a Víctimas del Gobierno Federal.
4: Para recordarla, hacer memoria y exigir justicia, justicia plena para la doctora Adela. Que como pueden ver en la foto aquí en la lona, una mujer que se dedicaba a salvar vidas. Una mujer trabajadora, honesta y valiente hasta el final. Y por ser una mujer honesta y porque no aceptó las amenazas del sujeto que estaba robando medicina en la farmacia de Petacalco, al día siguiente de las amenazas, el día miércoles, el día jueves, le tendieron una trampa para llevarla a una reunión.
3: Las organizaciones lamentaron también que sigue el acoso e impunidad contra la lucha social, citando el caso de Marco Beso, Rocío Mesino y Ayotzinapa. Desde Atoyac de Álvarez para RTG Noticias, Francisco Magaña.
0: Viene el aniversario del caso Ayotzinapa y para algunos está estancado.
5: Las nuevas líneas de investigación por la desaparición de los 43 normalistas de Ayotzinapa llevó a la Fiscalía General de la República a cumplimentar órdenes de aprehensión de varias personas y al aseguramiento de 5 inmuebles de 2 funerarias, además de las instalaciones de servicio médico forense en Iguala. Sin embargo, estas acciones para los padres y madres de familia de los 43 normalistas desaparecidos de Ayotzinapa no son acciones que permitan avanzar más en el caso, porque la Fiscalía se ha cerrado para ganar tiempo.
6: Ya se cerraron, ¿verdad?, con las funerarias, con el CEMEFO, y ya de ahí no puede salir, ¿no? Entonces, creo que está ganando tiempo, ¿verdad? Y no sé, creo que tenemos que hacer algo más para poder que sobre la vía legal, ¿verdad?, pueda avanzar, ¿no? No sé.
5: Los padres y madres de los 43 normalistas demandaron que haya una nueva acción para que se pueda dar con el paradero de los jóvenes a 12 años de su desaparición. RTG Noticias, Raimundo Ruiz.
0: Y en Iguala ya se están previniendo, buscan tomar ciertas medidas ante las protestas de los normalistas.
5: Ante la llegada de los 12 años de la desaparición de los 43 normalistas de Ayotzinapa, el gobierno de Iguala pidió a la población de la ciudad atender las recomendaciones de seguridad los días 23 y 27 de septiembre de 2026 por la llegada de las manifestaciones de los jóvenes de varias normales de México para condenar estos hechos. De tal manera que existe la probabilidad de la suspensión de las labores para estos días del Ayuntamiento de Iguala y de la Ciudad Judicial. Por medio de un oficio, la Dirección de Gobernación Municipal de Iguala sugirió a la población evitar el tránsito y no estacionar sus vehículos por el área donde se encuentran los manifestantes, principalmente por Periférico y calles cercanas, además de evaluar la posibilidad de suspender sus actividades de repartición los días 23 y 27 de septiembre de este año para no coincidir con las manifestaciones. RTG Noticias, Raimundo Ruiz.
0: Vamos a hacer una pausa, regresaremos con más información, incluyendo lo relativo a actualizaciones sobre el huracán Polo. Eso y más luego del corte. No se vayan.

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12: Continuamos aquí en RTG Noticias. El aviso hasta este momento es que el huracán pues, se mantiene igual donde estaba a las 12 del día. En el aviso de las 3 de la tarde dice que prácticamente no se ha movido. Eso sí, es bastante intenso en esta categoría 5. Ahorita ampliamos los datos. Antes, el tema de lo que aquí platicamos mucho, este debate de si los niños deben de llevar celulares a las escuelas, si se los debe de permitir el maestro al interior de las aulas, bueno, ahora ya se ha dado alguna normatividad a nivel de esto, a nivel nacional, de hecho, y se habla de lo siguiente a partir del 3 de noviembre.
13: La Secretaría de Gobernación publicó este martes en el Diario Oficial de la Federación la regulación del uso de dispositivos móviles en escuelas de nivel básico del país, medida que entrará en vigor el próximo 3 de noviembre. El acuerdo número 09-09-2026 expone los principios y fundamentos en que se basan instancias federales, especialmente la Secretaría de Educación Pública, para llevar a cabo dicha regulación. El diario expone especialmente los artículos 73, 113 fracción 7 y 115 fracción decimotercera de la Ley General de Educación, donde se establece que el Estado tomará medidas reforzadas de protección para garantizar la seguridad e integridad de los niños, niñas y adolescentes del país. Asimismo, refiere su obligación de fomentar, junto con las autoridades federales, educativas y del resto de las entidades, el uso responsable y seguro de las tecnologías. La medida fue acordada por unanimidad en el Consejo Nacional de Autoridades Educativas y anunciada de forma oficial por la presidenta de México, Claudia Sheinbaum Pardo, y el titular de la Secretaría de Educación Pública, Mario Delgado Carrillo. Tras la publicación en el Diario Oficial de la Federación, se abre un periodo de 30 días para realizar asambleas informativas en las escuelas del país sobre la medida. El objetivo de estas reuniones es explicar las reglas y resolver dudas de padres de familia y docentes antes de que la restricción entre en vigor en noviembre. La bancada de Morena en la Cámara de Diputados respaldó la decisión gubernamental de prohibir el uso de teléfonos móviles y tabletas en escuelas de educación básica y adelantó que la medida será formalizada en una ley para darle permanencia y certeza. El coordinador del Grupo Parlamentario de Morena, Ricardo Monreal Ávila, advirtió que el uso excesivo de aparatos electrónicos, digitales y de plataformas afecta la creatividad, el ingenio y, sobre todo, la capacidad de aprendizaje de los niños y adolescentes. Por ello, dijo que la Cámara Baja tiene el reto de incluir la decisión de la presidenta en una ley para que sea un ordenamiento con características de generalidad, abstracción, obligatoriedad e incluso coercitividad. Con información de Alan García, RTG Noticias.
12: Y no dudamos que se afecta la creatividad, como decían, ¿no? A consecuencia de la inteligencia artificial, de todas estas novedades. Pero lo cierto es que también el celular es una herramienta de comunicación entre los padres y los hijos. Más allá de lo que los niños puedan ver en el celular o que lo usen como una herramienta educativa. En fin, pues ahí va este debate que se ha vuelto un debate nacional. Ahora, medio ambiente es Saule en RTG por el planeta todos los martes.

¿Cómo están, familia? Bienvenidos a una edición más de RTG por el planeta. Soy tu amigo Saulen y, como siempre, es un placer estar con todos ustedes. Oigan, familia, ando muy preocupado, la verdad, y es que ya se vienen los meses en los cuales vamos a ver una cantidad de notas, cantidad de información, que si el huracán, que si la tormenta, que si esto, que si el otro, que si va a evolucionar de categoría 1 a categoría 4, 5, 6. Bueno, en este día les voy a explicar, porque ese es mi trabajo, explicarles en este caso por qué evoluciona tan rápido hoy en día un huracán. Así que por favor preste mucha atención. Seguramente has escuchado que un huracán pasó de categoría 1 a categoría 5 en muy poco tiempo. Bueno, no lo hemos escuchado, realmente ya lo vivimos. Y la pregunta es, ¿por qué sucede esto? La respuesta está en gran parte en el océano. Los huracanes obtienen su energía del calor del mar cuando la temperatura del agua es muy alta. El ciclón, por lo tanto, encuentra el combustible perfecto para fortalecerse rápidamente. Así es, tía, así es, tío. A mayor temperatura, mayor es la fuerza que va a tomar este huracán. Pero no solo importa la temperatura de la superficie. Hoy sabemos, gracias a nuestros investigadores de la Universidad Autónoma de Guerrero y otros del mundo, que el calor también se almacena a mayor profundidad, lo que permite que el huracán siga alimentándose incluso mientras avanza. A esto se suman otros factores como una atmósfera con mayor humedad y también condiciones de viento favorables que facilitan su desarrollo. El cambio climático no significa que habrá más huracanes cada año, pero sí aumenta la probabilidad de que algunos se intensifiquen con mayor rapidez y alcancen categorías muy altas en menos tiempo. Por eso es tan importante no confiarse cuando un ciclón apenas está formando. Un huracán que hoy parece débil puede convertirse en un fenómeno extremadamente peligroso en cuestión de horas. Ahora, ya lo sabe, tía, tío, tenemos que estar muy al pendiente de los avisos que emita Gestión Integral de Riesgo o a través de las notas de RTG. Mi nombre es Saulen y esto es RTG por el Planeta. Nos vemos en la próxima emisión. Muchas gracias, familia. ¡Vámonos!

0: Y esto de que se intensifican rápido los huracanes, no lo hemos vivido ya una vez con Otis, ya ahora se dio de nueva cuenta con Polo. Afortunadamente no hay efectos adversos todavía. Me decían ahorita que estaba como lloviendo, ¿no? En la parte de la Bocana, en la parte de la bahía. Vamos a ver si esa lluvia se extiende a alguna parte de la ciudad. Muy seguramente por las bandas nubosas vamos a tener lluvias las próximas horas, aunque el huracán no toque tierra. Vamos ahora a finanzas con Manuel Nava.
1: ¿Cómo les va? ¿Cómo están ustedes? Testamentar siempre es una cuestión de peso. Nos pregunta la señora Griselda Hernández si es posible poner en el testamento una propiedad que se está pagando a través de un crédito hipotecario. Sí se puede y se debe hacer. Sin embargo, hay que cumplir con algunos requerimientos para que el beneficiario no tenga problemas para tomar posesión del bien. Desde que se celebra un contrato hipotecario, se es propietario del inmueble. Para garantizar el pago del crédito adquirido, el acreedor, la institución financiera o entidades como Infonavit y Fovisste establecen una carga legal o derecho real sobre el financiamiento, conocido como gravamen, el cual es intrínseco a la hipoteca hasta que ésta quede liquidada. En caso de no cumplir con la obligación del pago, el acreedor puede ir ante el juez y pedir que, en un plazo determinado, si no se liquida el adeudo atrasado, el inmueble se pueda rematar. Si esto llega a suceder, por más que se esté en el testamento, no podrá ser heredado. Siempre testamentar es una cuestión de peso. Por el favor de su atención, muchas gracias.
0: Y el aviso de las 3 de la tarde, que sale un poquito antes del Centro Nacional de Huracanes de los Estados Unidos, el Centro de Huracanes de Miami, pues dice que sigue en categoría 5, que prácticamente se quedó estacionado frente a las costas de Guerrero, pues está igual que a las 12 del día, a 345 kilómetros al sur de Zihuatanejo. Mantiene polo vientos sostenidos de 285 kilómetros por hora y rachas superiores. El avión cazahuracanes del Centro Nacional de Huracanes de Estados Unidos, que voló hace ratito, confirmó una presión central de apenas 892 milibares. Es decir, bajó la presión. Ese es un indicador de la enorme intensidad que tiene este ciclón. Comenzará a moverse lentamente hacia el noroeste esta noche y después hacia el oeste-noroeste. Es decir, se va a mantener cerca de la costa del sureste mexicano. Se prevé que permanezca sobre el mar, esa es una buena noticia. Se habla de que podría todavía incrementarse un poco más esta noche y que irá bajando o fluctuando la fuerza durante el miércoles. Pues se habla de lluvias para Guerrero y Michoacán de 75 y 150 milímetros de lluvia y acumulados hasta de 200. A las 8 de la noche, Manuel Díaz Valderas tendrá más información. Le mandamos un saludo a Nachoc Balán, que está viendo aquí el programa a través de las redes. A Ernestina Miró, que es su cumpleaños de parte de aquí de nuestro compañero camarógrafo David Duarte. Y bueno, a todos los que siguen el programa, muchas gracias. 8 de la noche, más información con Manuel Díaz. Yo soy Irving Ávila, a nombre de todos, gracias.
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Hola, hola, buenas tardes, mis queridos radioescuchas, a todos los que nos están sintonizando desde la 97.7 de su radio. Soy RTG. Les doy la más cordial atenta bienvenida a una edición más de este su programa, Nuestros Años Maravillosos. Soy su amigo Mario Jiménez y los acompañaré el día de hoy hasta en punto de las 6 de la tarde, en esta tarde que, pues, hay que decirlo, se ve como que está calurosa. Creo que el huracán no nos ha echado ni siquiera una agüita. Ayer estuvo nublado, pero hoy ni una brisita, ni siquiera una nube que nos tapara el sol, que vaya que sí está pesadito, Tenemos una sensación térmica de aproximadamente, déjenme les cuento, 36 grados y marca que está nublado. No es cierto, no está nublado, pero bueno, vamos a hacerle caso al clima, al estado del clima, que dice que estamos a 36 grados. Yo calculo así nomás, a ojo de buen cubero, que fácil llegamos a los, no sé, 38 tranquilamente, porque la sensación térmica es bastante, bastante calurosa. Tomen sus precauciones, mi gente, manténgase hidratado. Últimamente se han destapado bastantes casos de gripe, que vaya que ha quejado a la mayoría de la población. El compañero Mario Ruiz, que está casi ya nebularizándose, bueno, nebulizaciones. Él ya casi está más para allá que para acá, pero sigue echándole la luchita, carajo. Amigo, recupérate pronto, hermano, por favor, se te quiere, se te estima. Saluditos a toda la gente que nos está acompañando desde la comodidad de sus hogares, a todos los que nos sintonizan en sus trabajos, en las rutas de las diferentes arterias de la región de la Tierra Caliente, nuestros amigos transportistas, a los amigos de las combis de Paso de Arena, que pasan también aquí por Coyuca de Catalán y le dan como pa' placeres del oro, los que pasan allá por Patambo, San Fernando, Las Cruces, toda esa parte, Piedra Parada, Santa Teresa. No, bueno, toda la gente hermosa que nos está sintonizando por esta parte del municipio de Coyuca de Catalán, saluditos cordiales, buenas tardes. Vamos a entrar de lleno con lo que viene siendo los éxitos musicales del año de 1993. Así es, mi gente, vamos a escuchar los éxitos de 1993. Recuerden que la dinámica es, básicamente, la primera hora éxitos en inglés, la segunda hora éxitos en español. ¿Cuáles eran las tendencias musicales, los artistas y demás que dominaban el top 10, lo que la gente escuchaba en aquellos años? ¿Cuál era la situación a nivel internacional de lo que aquejaba en aquellos años? Importantísimo aquí en su programa Nuestros Años Maravillosos. Quédese con nosotros, vamos a llevarle la mejor música solamente aquí en RTG 97.7 de FM. Saludos a nuestra querida amiga Nicolasa, que nos escucha en la colonia La Costita. También allá nuestra querida amiga Carmen Romero, que nos escucha también allá en la colonia El Calvario. Y para todos los que nos sintonizan, por favor, repórtense al 767-675-2139. Les vamos a mandar el saludito, alguna felicitación, algo que nos quieran comentar, que nos quieran compartir. Caramba, estamos para servirles y ayudarles a los que nos están escuchando también. Nos pueden escuchar también vía internet desde la página del Organismo de Radio y Televisión de Guerrero, www.rtg.com.mx. Algo importante que hay que decirlo, ya pueden descargar nuestra app, métanse a la Play Store y busquen Soy RTG y ahí le dan en descargar y nos pueden estar escuchando, porque queremos molestarlos, no es cierto, queremos llevarles la mejor música donde quiera que se encuentren desde la comodidad de sus celulares. Mándenos también un mensajito de WhatsApp, estamos aquí checando todos los mensajes que nos llegan. Así que, mi gente, bienvenidos a este subprograma Nuestros Años Maravillosos 1993, los que sean del año de 1993, ¿cuántos años tienen ahorita? A ver, 93, 2003, 2013, Jesús Cristo, ya tienen 33 años, ay tú, que no, qué rápido se va el tiempo. Bueno, pues disfruten, mi gente, esto es Durán.

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0: Y en el año de 1993, Janet Jackson nos traía Y las 3:21.

En el año de 1993, Janet Jackson nos entregaba That's the Way Love Goes, las 3:26.

0: Y con este tema de Janet Jackson vamos a un corte y continuamos. Quédense con nosotros en la 97.7 de FM en su programa Nuestros Años Maravillosos. Son las 3:30.
1: Vamos a un corte y regresamos con más aquí en su programa Nuestros Años.

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15: Ya estamos de regreso aquí en la 97.7 en su programa Nuestros Años Maravillosos. Son las 3 de la tarde con 35 minutos. Y bueno, les deseamos el provechito a toda la familia que nos permite llegar hasta sus hogares y llevarles la mejor música. Algo que les quería comentar, mi gente, es que, importante, tengan mucho cuidado, mucha prevención. A todos los jóvenes que andan en motos, de verdad, en ocasiones me ha pasado que voy por carretera y de repente nada más me sale uno así, pum, o me rebasa por la derecha y uno se tiene que frenar. Porque sabemos que apenas tantito llega a rozar a esa velocidad que manejan las motos y pues no tienen la prevención suficiente, ¿no? Se meten y puedan llegar a tocar tantito la llanta y no puede ocasionar algo muy trágico. Sean más conscientes, mi gente, sean más, quiéranse más. A todos los padres de familia, de igual forma, consideren mucho el hecho de que sus hijos les pidan una moto. Es complicado a veces y doloroso saber que pues algo malo les pueda llegar a pasar. Tómenlo en cuenta, mi gente, es un consejo que últimamente probablemente no se toma en cuenta o se ve muy común. Pero muchas veces es por la prevención de los automovilistas que no suceden accidentes, aunque muchas veces es imposible no frenarse, es imposible no ocasionarlo. Y andan muy rápido en altas velocidades, en carreteras libres. Híjoles, muy delicado el tema. Estén ustedes padres, échenle ganas y por favor aconsejen a sus hijos. ¿Sale, vale? Bueno, vamos a continuar con más temas musicales en esta tarde. Mariah Carey, allá por el año de 1993, no sé si la recuerden, fue novia del Sol de México, de Luis Miguel. Ella interpretó una de las canciones más emblemáticas del año de 1993 y la tenemos aquí en RTG 97.7. Se llama Hero. En español, héroe. Las 3:38.

esto fue Mariah Carey con Dream Lover. Las 3:45, vamos a un corte, no se despegue de la 97.7. Y le recordamos que los teléfonos en cabina están disponibles para que nos marque al 767-67-52139. Continuamos.

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12: En el año de 1943, UB40 nos entregaba I Can't Help Falling and Love You, las 3:55.

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1: En el año de 1993, The Proclaimers nos entregaba I'm Gonna Be, las 3:58.

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9: Hola, hola, bienvenidos una vez más a este espacio de Ya Oíste. Yo soy Génesis Sainz. Más que feliz, emocionada de tratar un tema, pues del que se habla muy poco, la sarcopenia. A veces te sientes con menos fuerza, te cuesta más trabajo cargar cosas, subir escaleras, levantarte de una silla. Pues todos esos puntos hoy los vamos a aclarar. Y para eso tenemos una invitada muy especial. Nos acompaña la doctora Claudia Santillán Arriaga, que es especialista en medicina interna. Doctora, bienvenida, muchas gracias.
14: Muchas gracias, buenos días, gracias por la invitación. Y bueno, vamos a hablar de lo que es la sarcopenia, como lo mencionaban ahorita. Conocido desde ya muchos años, últimamente en boga en México. ¿Por qué? Porque vamos todos para ese diagnóstico o ese síndrome que actualmente se conoce. A la sarcopenia se le menciona como sarcopenia del latín y griego, que es sars, carne, penia, disminución, que es disminución del músculo, o también se le conoce como miopenia, músculo mío, okay. Penia, disminución. Y esto va unado a otros términos que se llaman dinamopenia, que es disminución en la fuerza, y por consiguiente también la cratopenia, que es la disminución en el músculo, disminución en la fuerza, y por consiguiente disminución en la actividad funcional diaria. Anteriormente se conocía que era un síndrome geriátrico, porque todos los cambios que vamos teniendo a partir de los 65 años van generando parte de estos síndromes geriátricos. Pero conforme han avanzado los años y los tiempos, se han hecho varios estudios condicionando que no solamente el paciente geriátrico, sino también el paciente que tiene enfermedades metabólicas, como pueden ser la diabetes, la obesidad, la insuficiencia cardíaca y recientemente más estudios sobre la enfermedad renal crónica.
9: ¿Cómo lo podemos como centrar de que no solamente es algo para la gente mayor, sino que es como un desgaste prematuro, se podría decir?
14: Sí, un desgaste prematuro. Ya fisiológicamente a partir de los 50 años empezamos a tener cambios en las células de todo el cuerpo, pero ahora México desafortunadamente somos el primer país de obesidad infantil. Al ser el primer país de obesidad infantil vamos generando mayor peso en nuestra estructura muscular y en futuro podemos llegar a desarrollar lo que es la obesidad, lo que es la diabetes mellitus y por consiguiente las enfermedades cardiometabólicas como la insuficiencia cardíaca. Entonces todas esas enfermedades al tener un desgaste progresivo y crónico van a dar una disminución en la masa muscular corporal. Se comenta que después de 50 años vamos perdiendo por cada año un 2% de masa muscular.
9: Wow.
14: Y después de los 65 años esto puede incrementarse hasta 13 a 24% anual. Pero si tenemos otras enfermedades o no hacemos actividades preventivas, podemos llegar a un grado mucho mayor que puede llevarnos inclusive a la muerte.
9: ¿Cómo vamos a diferenciar que a lo mejor estamos en una buena etapa para tomar acción y decir, bueno, voy a hacer ejercicio o esto? O en dado caso, ¿cómo sé que yo tengo, ya estoy empezando con la sarcopenia o esta parte prematura?
14: En un paciente mayor de 65 años, ya podemos pensar en la sarcopenia. ¿Por qué? Porque tenemos alteraciones en todos estos factores sensoriales, marcha, se van modificando. Si estamos mucho tiempo en una sola posición, vamos a hacer contracturas musculares. Entonces, cuando yo me quiero estirar para ese ejercicio, me duele. Y si me duele, ya no lo hago o ya no lo realizo. Y un adulto mayor, que son afortunadamente no es una gran mayoría, porque ya actualmente vemos en los parques, en los gimnasios, en algunos bosques, mucha gente mayor haciendo actividad física. Entonces, ese poco que nosotros le invertamos en el ejercicio, que se considera que son 30 minutos al día o 150 minutos semanales distribuidos en lo que nosotros podamos administrarlo de acuerdo a nuestros tiempos, nos va a ayudar mucho. Pero no solamente se considera que sea la caminata, la yoga, natación, que son ejercicios aeróbicos, sino también ya incrementarle un poquito en peso, ya sea con un poco de mancuernas, con polainas, o inclusive podemos en casa, si no puedo comprarme mi mancuerna o polaina, puedo llenar unos botecitos de agua o un recipiente con arroz, con frijol, con lenteja, con alpiste y cargarlos.
9: Claro.
14: Y en las piernas podemos hacerlo con la tela que tenemos en casa que ya no nos sobra, llenarlo igual, se considera que sea de arena, pero no vamos a tener arena tan fácilmente, llenarlo igual con la semilla más chiquita que tengamos y ponerle un resortito o ponerle un velcro o unos broches para que lo podamos agregar tanto a los brazos como a las piernas. Y unos minutos, de 5 a 10 minutos que lo hagamos en casa en lo que vemos las noticias, la televisión, nuestro programa favorito o inclusive ya hay programas de ejercicio, sobre todo para adulto mayor. Hay que hacerlos y con ese pesito que le pongamos nos va a ayudar a disminuir ese riesgo de la sarcopenia a corta edad. Cualquier paciente que tenga enfermedades crónicas, vamos a mencionar diabetes, obesidad, enfermedad cardíaca, paciente geriátrico, que curse con una recaída como son una enfermedad o que requiere estar en el hospital por algún proceso infeccioso o descompensación o inclusive que pueden llegar a requerir aditamentos como ventilación mecánica, están postrados en cama. Entonces su músculo no lo moviliza.
9: Claro.
14: Entonces muchas veces podemos ver al paciente hospitalizado y el familiar va y nos apoya a darle de comer en la boca, lo tiene apapachando en la cama y no, al contrario, llegando hay que moverlo, sentarlo, que él coma para que no pierda esa funcionalidad. Y aquí tenemos que pedir apoyo, si lo hubiera, con una fisioterapia para que nos esté apoyando qué ejercicios puede mantener durante esa hospitalización para que se desgaste menos y pierda menos músculo. Otro es nutrición. Desde que llega el paciente al hospital, hacemos como un plan alimenticio para no perder tanto músculo y garantizar que el paciente esté ingiriendo su alimento. E inmediatamente que se egresa,

0: le sugieren suplementos proteínicos, pero muchas veces pueden dañar o el hígado o el riñón. Claro. Y hablamos que la enfermedad del riñón es una de las que más sufren de sarcopenia. Wow. Entonces, nuestro músculo ya está establecido. Lo importante es trabajarlo y mantenerlo y movernos. Ya sea que yo tenga una enfermedad renal o cualquier enfermedad, mientras yo me mantenga activo dentro de las posibilidades, yo mantengo mi músculo. Pero si el paciente va a perder peso por la misma enfermedad y yo le doy un aditamento o un suplemento, todo es de preferencia natural, porque eso nos va a ayudar desde la digestión, desde la salivación, de la masticación, la deglución, la absorción de nutrientes, que es mucho mejor a darle un suplemento preparado. ¿Por qué? Porque la absorción va a ser diferente. Sí, y eso se llama un suplemento que Exacto. no equivale a la alimentación. Y muchas veces los familiares o los pacientes dicen, deme una nutrición, ¿por qué no me da hambre? Es por eso un suplemento nos ayuda, pero no sustituye a la alimentación.
1: Yéndonos a la prevención, para que no lleguemos, o sea, en estos casos yo que tengo 27 años, ¿no? Y yo no quiero que cuando llegue a la edad de los 60 tenga sarcopenia. ¿Qué puedo hacer desde yo ahorita para decir, voy a prevenir?
0: Si una persona es sana, no tiene ninguna enfermedad, ninguna comorbilidad, puede tener una alimentación, pero siempre sería ideal llevarlo a cabo con un nutriólogo.
1: Okay.
0: Y conjunto con un dietista, ya que el nutriólogo nos detectó que estamos sanos, entonces el dietista nos puede dar inclusive ciertas recomendaciones de cómo balancear lo que es el plato saludable, donde un porcentaje son verduras, carnes, cereales, proteínas, y en sí todo, y sobre todo los líquidos, claro. Sobre todo hidratarnos en forma correcta, porque nuestro cuerpo se basa en toda esta homeostasis o que sea todo parejo para que pueda absorberse todos los nutrientes. Y sobre todo, no saltarnos alimentos.
1: Importante.
0: Eso es algo muy importante, porque si no llevamos el desayuno, comida y la cena, entonces nuestro cuerpo va a tomar energía de donde no tiene y entonces va a empezar a alterar todo el metabolismo. Trata de hacer un sueño reparador.
1: Nuestro cuerpo habla y hay que escucharlo, hay que saber escucharlo y tomar el tiempo para darle, porque nada más tenemos una sola vida, hay que cuidarla. Nos vemos en el siguiente episodio de Ya Viste. Yo soy Génesis Zaine Silva. Hasta luego.
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17: Bien, ya estamos de regreso aquí en su estación favorita, la 97.7, soy RTG. Acabamos de escuchar la, por demás importante información que el ISSSTE nos entrega en cuestión de la salud. Mi gente, miren, de verdad es importante mencionar, haciendo un paréntesis acerca de la salud, que debemos de cuidarnos intensamente, más ahora que prácticamente llegó otra adicción muy famosa y silenciosa, lo que le llamamos las redes sociales, el internet y demás. Estábamos comentando, por cierto, ahí en mi casa, su casa, por la mañana, que precisamente han incrementado el índice de personas con sobrepeso, con obesidad, niños con obesidad y con diabetes a temprana edad por un sedentarismo derivado precisamente de la adicción que tienen al celular. Así que, por favor, mi gente, a todos los que tienen pequeñines en casa, motívenlos, incentívenlos a salir a jugar, cómprenles un balón, una pelota, que jueguen con los niños en la escuela, no les compren un celular, una tablet y demás, porque lo único que van a conseguir es precisamente eso, que pues no tengan actividad física y a temprana edad sufran de diabetes, obesidad, hipertensión y demás temas derivados de la salud. Así es, mi gente, ya son las 4 de la tarde con 23 minutos. Entramos en este segmento de música en español, los éxitos musicales de 1993. Alejandra Guzmán nos traía Mala Hierba.

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1: En el año de 1993, Carlos Vives nos traía este icónico tema, La Gota Fría, 4:30.

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En el año de 1993, Cristina y los Subterráneos nos entregaban Por ti y por mí, 4:40.

Cristian Castro en 1993 nos entregaba Nunca voy a olvidarte, las 4:45.

con este temazo de Cristian Castro. Vamos a un corte y continuamos con más aquí en su programa Nuestros Años Maravillosos 1993. Son las 4:49.

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2: En el año de 1993, John Secada nos entregaba este exitazo. Otro día más sin verte, 4:54.

con este tema de John Secada, nosotros damos por concluido una edición más de su programa Nuestros Años Maravillosos. 1993 sonaban estos éxitos que verdaderamente marcaron la humanidad. Así es, mi gente, nosotros, bueno, me despido de ustedes, soy su amigo Mario Jiménez y los espero en el próximo de la edición. Y no se despegue de la 97.7, continuamos con más programación para ustedes. Buenas tardes, 4:59.

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14: Que el gran poder de Dios Todopoderoso reine en vuestros hogares hoy, mañana y siempre. Es el sincero deseo de tu amigo, tu servidor. Hermanos y hermanas que me escuchan, una de las afecciones que más enriquece la vida es aquella en la que nos tomamos el tiempo para escribir o recortar un pensamiento o separar una página con la idea de hacer el bien. Algunas personas que requieren el bálsamo reconfortante de una palabra de aliento en el diario trajinal de su existencia. Por eso, en cada uno de los consejos que contiene este programa, reúno mi experiencia personal y la de mi compañero para llenar de ilusión y de entusiasmo y de amor la vida de mi semejante. Nuestra labor como consejero tiene como objetivo principal de difundir pensamiento positivo, consejo, orientación, que pueden servir como estímulo de guía y superación a los amigos Radio Escucha. ¿Qué tal, hermanos y hermanas que me escuchan una vez más? Presentándoles su ya conocido programa a cargo de tu servidor, dijo Dios, ayúdate, que yo te ayudaré. El hombre se sacrifica un día para vivir 100 años. El sacrificio que usted haga en el día de hoy es el beneficio del día de mañana. Quiere quien puede y puede quien quiere ser feliz en la vida, pero si a usted le marchan mal los negocios, su vida la vive de fracaso en fracaso, no tiene suerte en el amor, le atormentan los problemas, se propone un viaje y no tiene éxito en ese viaje, juega a la lotería y siempre sale pelado, te despiden del trabajo sin causa justa, siente alguna influencia extraña en tu cuerpo o en tu hogar, la señorita que desea saber la fecha de su matrimonio y si la persona con la que tiene la relación de noviazgo será la persona idónea o adecuada que le ofrecerá comprensión y felicidad. Salga de duda, salga usted de una preocupación, déle un alivio a su mente. 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
14: Visítenos y usted no se va a arrepentir de habernos conocido. Amables oyentes, vamos a entrar a la sección de mensajes. Vamos a darle lectura y contestación a unos cuantos mensajes que tenemos aquí. Preste usted mucha atención, hermano, hermana, usted que escribió su mensaje, porque uno de estos mensajes puede ser el suyo. Este mensaje dice de la siguiente manera: tengo 8 meses que me apareció una enfermedad que me altera los nervios y me hace comportarme agresiva hacia mi esposo e hijo. Siento como si se derramara un líquido en mi cerebro y cada mes pierdo el conocimiento, haciéndome daño físico. Díganme, maestro, si esta enfermedad es normal o producto de algún maleficio. Quiero saber la verdad, aunque sea dolorosa. Amiga que me escribe con el seudónimo de la Espiga Dorada, debo decirle que al analizar su mensaje nos dimos cuenta que tú fuiste víctima de un trabajo de magia negra que te ha puesto Horacio, el hombre que fue tu primer marido y del cual tuviste una niña, la cual tiene ahora 3 años. Tú te separaste de él porque te daba mala vida, pero él te advirtió que si te iba a vivir con otro hombre, te arrepentiría para el resto de tu vida. Y sus amenazas no fue en vano, porque te ha perjudicado en lo más importante, que es tu salud. Pero hermana mía, no se preocupe, venga con este su servidor, que yo le puedo ayudar. 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Gracias por su mensaje y que Dios le bendiga, hermana mía.
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14: Visítenos y usted no se va a arrepentir de habernos conocido. El siguiente mensaje dice de la siguiente manera: tengo muchos años sufriendo de una enfermedad que no me permite exponerme al sol porque se me pone peor. Algunos me dicen que es un mal de la sangre, pero lo cierto es que he acudido hasta los Estados Unidos en busca de mi sanación y nadie me ha podido decir qué es lo que tengo. Sufro mucho porque mis hijos han sido ingratos y me han dejado solo. Tengo recursos para pagar mi alivio, pero de nada sirve, porque ni el dinero me ha proporcionado la salud y la serenidad que necesito. Quiero saber a qué se debe mi mal. Amigo que me escribe con el seudónimo de hombre enfermo y solitario, en el estudio que le realizamos a su mensaje, pudimos descubrir que la enfermedad que usted padece no es natural, sino ha sido puesta en su persona por Idalia, la mujer que le lleva la contabilidad en su rancho. Esta mujer, haciendo uso de la brujería, llevó una fotografía con una hechicera para que se la preparara con polvo de las siete sales mezclada con uña de sarnícalo. Mientras usted esté bajo el influjo de este hechizo, usted nunca podrá curarse de su enfermedad. Esta mujer lo quiere ver a usted arruinado, solo y enfermo. Pero no se preocupe, que ya usted encontró a este su servidor que yo le puedo ayudar. Venga en el día de hoy. Si era todo lo que usted quería saber, espero que haya sido complacido. Gracias por su mensaje. Que Dios lo guarde. Dios lo bendiga, hermano mío.
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0: ¿Son correctos o la estoy acusando injustamente? Amigo que me escribe con el seudónimo de hombre incontrolable, después de haberle hecho un estudio muy profundo a su mensaje, basándonos en ciencias ocultas a las que dominamos a la perfección, nos dimos cuenta que su mujer no lo está engañando como son sus pensamientos, sino la ausencia de ella se debe a que ella está ayudando a una señora que tiene un taller de costura para ganarse unos cuantos pesos. Ella quiere ese dinero para comprar material, para arreglar la casa, que cada vez que llueve le cae mucha gotera y se moja, y usted no ha hecho nada por arreglársela. Este es el motivo por el cual de que ella se ausenta de la casa, porque no le quiere decir nada a usted de que ella le va a ayudar a esa persona para arreglar la casa, ya que cada vez que está lloviendo, la casa se moja. Si era todo lo que usted quería saber, espero que haya sido complacido. Gracias por su mensaje. Que Dios lo guarde, Dios lo bendiga, hermano mío. Apunta el domicilio.
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0: Visítenos y usted no se va a arrepentir de habernos conocido. Para la persona que no han podido venir a consulta, quizá amigo, amiga que me está escuchando, ya tiene mucho rato escuchando este programa y usted dice, no, pero ya otra persona también han escuchado y han venido y que también pasan un programa así, etcétera. Pero ahora usted dice que quizá le gusta este programa y usted siente algo así y dice, yo quisiera ir, pero no quisiera que fueran igual a las personas que estaban aquí. Pues nosotros le invitamos en este momento que usted venga a una consulta y se va a dar cuenta si somos iguales. Y cuando usted venga, únicamente muéstreme la palma de su mano. No diga a qué usted vino. Nosotros, a través de la raya vertical y horizontal que en su mano viene grabada de nacimiento, ahí viene su vida marcada en tres tiempos, presente, pasado y futuro. Y como nosotros no sabemos leer la mano, nosotros tenemos el don de la quiromancia. Cuando nosotros miremos en su mano, le vamos a decir a usted, o más bien, la vamos a sorprender con cosas que le vamos a decir de su pasado, del presente y hasta del futuro. Cosas que usted sabe que no sabemos porque no le conocemos. Pero cuando miremos en su mano, ahí vamos a ver todo lo que le está pasando a usted. Pónganos a prueba, présteme la palma de su mano y le voy a decir quién le quiere, quién le ama. Y le voy a decir quién le miente a usted a través de la palma de su mano. Venga a la consulta, no lo piense más. El siguiente mensaje viene con el seudónimo de mujer enamorada. Dice el mensaje: yo le escribo este mensaje ya que me encuentro muy enamorada. Yo quiero comentarle de que tengo una pareja, pero últimamente hemos tenido muchos problemas. Yo quisiera saber que él dice quererme y que me ama y que soy la única en su vida. Por eso yo le escribo con mucha fe para que usted me diga qué piensa esa persona y si en realidad me quiere o no. Pues bien, mi querida amiga, mi querida hermana, analizando su mensaje en ciencias ocultas y extrasensorial y paranormal, tengo para comunicarte que este hombre que tú tienes, que corresponde al nombre de Gustavo no está enamorado de ti 100%. No, mi querida amiga, él está enamorado de los centavos que usted le da. Acuérdese bien de que Gustavo es una persona muy vividora. Como usted comprenderá, Gustavo únicamente está por usted, por el dinero, por la comodidad que usted le da a él. Pero en realidad, en el fondo, él no siente nada por usted. Tenga mucho cuidado, ya que usted puede perder todo lo que le dejó su difunto marido. Si era todo lo que usted quería saber, espero que haya sido complacida. Gracias por su mensaje. Que Dios la guarde, Dios la bendiga, hermana mía. Apunta el domicilio.
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2: Visítenos y usted no se va a arrepentir de habernos conocido. Amables oyentes, estamos con la finalidad específica de darle la mano al caído. Somos el grupo espiritual de la sabiduría y podemos darle a usted un consejo, una orientación, un guía, un camino para que usted salga hacia adelante y triunfe en todo lo que usted se proponga. Somos los únicos que podemos curar a todas esas personas que están sufriendo en silencio, con un problema de hogar, con un problema conyugal, con un hijo o con una hija que se le están perdiendo por los malos caminos de la vida, porque para eso estamos nosotros, que tenemos el conocimiento y la sabiduría y le podemos explicar qué se debería hacer para solucionar el problema. Y una vez que usted venga a nuestro centro espiritual, nosotros le vamos a decir qué le sucede, le vamos a indicar qué le está pasando, le vamos a hacer una prueba espiritual para que revele si usted es víctima de alguna maldad y si alguien por envidia lo está trabajando con algo maquiavélico o con alguna brujería. Déjeme decirle, hermano, que en esta vida existe todo y para todo. Así como usted ve maldad de todos los días, de igual forma, no falta una persona que le vaya a hacer a usted un trabajo en el panteón, a una hermana, a un hermanito, a la tía, al tío, a la suegra o al suegro, para verlo arruinado en esta vida, para verlo mal de salud. Nosotros hemos tenido gente en nuestro centro espiritual que han sido víctimas de alguna maldad injustamente, porque a veces lo hace la misma familia, porque quiere heredar todo lo que tiene esa persona, y le han dado baba de sapo, le han dado la escopolamina con baba de gusano, y esto hace que una persona se enferme o se quede postrada en una cama. Hermano, que no le pase esto a usted y venga con nosotros, que nosotros tenemos los secretos apropiados para liberarlo a usted de cualquier fuerza del mal, de cualquier brujería o daño que le hayan hecho a usted o a cualquier miembro de su familia. Visítenos y usted no se va a arrepentir de habernos conocido.
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17: Continuamos con la programación que tenemos para ustedes en esta tarde, hoy 22 de septiembre. Joan Sebastián nos trae tatuajes.

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0: Joan Sebastián, un idiota, 5:33.
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1: Juliantla, Joan Sebastián, 5:39.

0: hacer.
1: Vamos a un corte, continuamos con más en la 97.7, 5:43.
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1: Juan Sebastián nos entrega Rumores, 5:47.
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2: Joan Sebastián, en dueto con Prisma, nos entrega Oiga, 5.51.

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2: Otro clásico de clásicos de Joan Sebastián, Sembrador de Amor, 5 con 57.

0: Y con este tema me despido de ustedes, amigos. Gracias por quedarse con nosotros. Soy su amigo Mario Jiménez. Nos escuchamos el día de mañana en punto de las 3 de la tarde con una edición más de su programa Nuestros Años Maravillosos. Quédense con nosotros aquí en la 97.7 de FM. Soy RTG. Son las 6 en punto. Gracias por su preferencia.
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